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3: 6:05.
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10: 6:42.
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10: 7-1.
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10: 7 de la noche con 2 minutos. Muy buenas noches, El Salvador. Llegamos a la antesala del fin de semana y esto es 60 minutos con los 70. Su edición del jueves 21 de mayo. Esperamos que su semana transcurra siempre cosechando cosas buenas. Y si no, a luchar siempre por conseguirlas. ¡Positivismo! Damos inicio en esta noche con la música del inglés Leo Sayer, este cantante y guitarrista de pop rock que nació un día como hoy, 21 de mayo del año 1948. 78 años cumple Leo Sayer, que vivió sus días de mayor éxito en la primera mitad de los años 70, que es lo que nos concierne. 60 minutos con los 70, inicia.

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9: Llegamos a las 7 de la noche con 23 minutos y vamos a recordar un día como hoy, 21 de mayo del año 2008, cuando Eric Burdon y War ofrecían un concierto en el Royal Albert Hall de Londres. Eso ocurría 37 años después de su separación. Un tiempo después, Eric Burdon se quejaba del trato que recibió en ese entonces por parte de sus compañeros. Lo menospreciaron de una forma inesperada, lo cual lo indignó tremendamente. Y eso que en origen fue él quien lo sacó a la luz como War. Fue Eric Burdon realmente quien los catapultó al éxito que llegaron a cosechar tiempo después. Recordamos a Eric Burdon y War, Épocas de Gloria.

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3: Llegamos a las 7 de la noche con 53 minutos y llegamos al final de 60 minutos con los 70, invitándoles para el día de mañana, viernes 22 de mayo, misma hora, misma estación, Láser Inglés 92.9, todo con música.
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0: Está buena esa película. Buena novela. Ya no vas a contar más. 6:09 minutos. Esta es la trinchera.
1: Viernes.
2: Que nos divertimos con
0: llegamos al fin de semana.
3: Debería haber una trinchera 2.0, es lo que yo les digo.
0: Trinchera Pay-per-view.
3: Ah, sí,
2: se ventilan cosas bien delicadas, hombre. Sí.
0: Aquí se definen las cosas.
3: Se me había olvidado que iba a venir el ambassador, que me iba a poner mi camisa del Chelsea.
0: Ah. Ey, espérate.
2: ¿Y la bandera no la tenés ahí para poner?
3: No, hombre, si la regué, mirá, se me olvidó.
0: ¿Y mis aguacates?
3: Jalagrán.
0: También va.
3: Me volvieron a olvidar, Rafa. Yo creo que ya.
2: No, ya van. No, ya. Para lunes ya no están.
3: Ay, no.
0: La vieja confiable. Pero, se me olvidó para no darte.
3: Vos tuviste la culpa por no
2: qué
3: venir.
2: Feo.
3: Yo quiero saber que ibas a venir.
0: No, pues sí.
3: Porque él logró, pues.
0: No, pues sí, así es la cosa.
2: Y chile.
3: Y chile. Y mira, y cómo te puedes comer esos chiles. Yo realmente te admiro, Tololo, sí, porque esos chiles son del infierno.
0: Es más, yo ni el chilito más sencillo, paso, no, me imagino no, mordiendo eso.
2: Fíjate que ayer
3: pero
2: me
3: tocó. No,
0: el Tololo se los come como mexicano, así el chile
3: lo muerde,
0: a mordida.
2: Suntuoso.
3: Y o si sea, tiene más semillas, mejor.
2: Lo que me comí ayer fue un chori con un
3: chile de esos, ¿no?
2: Sabroso.
0: Y te comes las semillas. Tú.
3: Todo se debe comer. Padre,
0: pero y la semilla no.
3: Es donde pica.
0: No se va para la.
3: Y no se te enchila los labios.
0: Para el apéndice,
2: un poco,
0: como dicen.
2: ¿Ah? Un poco.
0: La semillita.
2: No, es que yo siempre he sido chilero desde.
3: No, pues sí,
0: pero. Alabo, sos chilero.
2: Sí, vos, mano.
3: Pero yo te digo todo lo que esos chiles sí son crimen. No, es que, oiga, estimada audiencia, cuando yo le digo.
0: Solo ese, de verlo le pica a uno los
3: que
0: ojos.
3: Que ese chile es criminal. A mí que me encanta el chile. ¡Ja! ¡Salud! Miren, esta rola bueno, sí vamos. Me puede encantar a mí.
2: Les quiero formular una pregunta más adelante.
3: ¿Va? ¿Cómo no? Emily Sandy, esto se llama Next to Me.
2: Hey, Rafa.

0: ¿De qué ganga, vos?
1: No, si era.
0: No sirve eso.
1: Eso fue de.
2: Niño.
1: De campeonato.
3: Primo, 5.
1: 6:14.
0: La regaste con la camisa, mejor. Sí, hubiera sido un gran.
1: ¿A qué hora viene el señor embajador?
0: A las 7, hombre.
1: 7 de la mañana.
0: Pero. Hubiera sido un gran detalle, fíjate.
2: Hubiera traerla con la bandera.
1: ¿Y cómo se le dice, Fernando? ¿El embajador de Inglaterra? ¿O no? ¿El embajador de Gran Bretaña o el embajador del Reino Unido? El Reino Unido.
0: Ya le voy a ahorita le voy a escribir al.
1: Para que lo presentemos como es. Porque sí,
0: pero mira,
1: el protocolo exige.
0: Hey, que nos hable don Rafa y que don Rafa diga. Ya tengamos una grabación. Damas y caballeros, buenos días.
1: Con ustedes. El excelentísimo señor embajador.
2: Mira vos. Niño. Ajá. Pero entonces,
0: es que,
2: él es del Arsenal, vea. Va a estar contento.
0: Ah, si va para allá.
2: Ah, no, va a celebrar, va a recibir la copa.
0: La gloria le pertenece.
1: Y no le podemos pedir un carguito ahí.
2: Pichichi.
0: Poner 5 niños. Párate ahí.
3: Date gusto.
0: Ponete
1: el. Ya están los primos en el 7784-1670.
4: Aquí del Norris. Más quería enviarles un saludo a todos ahí.
0: Ay, María.
4: Qué bueno que ya comenzaron.
1: Ya estamos,
0: men. Un abrazo, papá. Saludes, nosotros aquí estamos siempre. Gracias.
5: Mi Racer quería pedir una canción, I Wanna Rock, y quería hacer un servicio a la comunidad. Ahí por metro, donde termina la cuadra del Camino Real, de norte a sur, hay un semáforo. Ahí es una señora que limpia los vidrios y si no le da nada, te ultraja. Que igual que un loco que anda tirando piedras, creo.
1: Hey, mira, mientras no hablas de cosas raras. Ayer iba yo ahí sobre la avenida Jerusalén, sí. El Espino,
0: sí.
1: Y veo que están como trabajando algo ahí a la orilla.
0: Ajá.
1: Yo dije, ¿qué será, va? Y voy viendo más adelante, están levantando como un murito, men, como una, no sé si una jardinera o no sé cuál será, pero mi pregunta es que, como veo que es bien largo eso, va a quedar inservible el carril auxiliar, porque ahí lo están levantando eso. Entonces ya no te vas a poder hacer para afuera cuando se te arruine el carro o algo así. No sé.
2: Donde estaban unos cosos de cemento,
1: ajá,
2: de concreto.
1: Quitaron todos los bolardos, como llaman, o balardos. Ahora van a hacer una cunetilla ahí.
0: ¿Y no será para correr?
1: Pero es que ya no podés salir de la calle para hacerte a un lado. Así cuando, digamos, tengo un desperfecto mecánico.
0: Ajá.
1: O a orilla, sea la orilla, ya no podés ir, ya no vas a poder.
2: Bueno, con eso.
1: A menos que yo esté especulando antes de tiempo, va, pero. Sí,
2: pero a
1: que
2: todas luces.
0: 5 niños.
2: Quizás la reacción va a ser. Porque así es, va. Y ya estuvo.
1: No calculamos eso.
2: Sí, cabal.
1: Y la trabazón que va a ser.
2: Me imagino.
0: A ver qué pasa.
2: Ahí va otro.
6: Buenos días, trincheras.
2: En la ciudad.
6: La música.
1: Es cierto.
6: Es viernes. Y también, pues, quiero pedirles una canción para día.
2: Y ya estuvo.
1: No calculamos eso.
2: Sí, cabal.
1: Y la trabazón que va a ser.
2: Me imagino.
0: A ver qué pasa.
2: Ahí va otro.
6: Buenos días, trincheras.
2: En la ciudad.
6: La música.
1: Es cierto.

0: El viernes
1: 23, ¿qué fecha?
0: Podría poner con la el canción dinero, Girl, You Know It's True de Milli Vanilli en este viernesito.
1: Hoy lo voy a pagar.
0: Ya casi el fin de semana.
1: Págame la luz.
0: Gracias.
2: Ya, quiero ver.
3: Buenos días, señores de Trincherados. Gusto saludarles aquí en este viernesito. Preámbulo del fin de semana.
4: Preámbulo, dijo.
3: Dando gracias a Dios porque hemos trabajado.
4: Eso.
3: Vamos a descansar.
4: Hay que
3: y que mañana es transformación.
4: Correcto.
3: Lástima que no voy a poder ir.
4: Bueno.
3: Lástima por cuestiones de tiempo. Me hubiera gustado acompañar en esa ponencia que van a tener
4: grandes
3: personas ahí que necesitamos de este tipo de actividades.
1: Págame la luz,
3: porque realmente como ciudadanos necesitamos herramientas para poder llevar a cabo cambios. Cambios bien drásticos en la sociedad, en nuestra familia y en nuestro entorno. Así
4: mira,
3: que el que pueda ir, que vaya, señores.
4: Sí, y vamos a presentar esa herramienta. Fíjate que ayer llegó a mis manos ya el documento del Índice Nación.
2: Uh-huh.
4: Está muy, muy, muy bien porque vamos a poder hacer lo que dice el amigo ahí, pero guiados a través de una... con un norte clarito, digamos, de cómo es que debería ser la nación y por dónde andamos nosotros. Entonces, irnos moviendo para lo que tenemos que hacer.
2: Es como una radiografía eso.
4: Es un diagnóstico.
2: Diagnóstico, sí.
4: Pero que te dice para dónde tenemos que ir, ¿ve?
2: Uh-huh.
4: Allá vos si no querés ir, pero para allá es, ¿ve?
2: Vamos a decirle al embajador que caiga, ¿ve?
5: No es apoyar. Ah,
4: sí, lo podemos invitar.
2: Sí, hombre.
4: Señor embajador.
2: Con todo.
5: Ahí le decís.
2: Ahí le decís, men. Y trajiste CoW para darle.
4: No sé qué haces con el ECOW.
6: La bienvenida sería un poco así, mis estimados.
4: Ay,
2: no.
6: Damas y caballeros, con ustedes en la cabina de Radio Láser, tenemos el honor de presentar con ustedes al excelentísimo embajador del Reino Unido, conocido como Inglaterra.
4: Allá pecaríamos de mal protocolo.
5: Por ahí es donde empieza. Mira.
2: Vamos a generar un problema diplomático.
4: Del Reino Unido, que el Reino Unido comprende Inglaterra, Gales.
5: Mira.
4: Escocia, no.
2: Le vamos a preguntar.
4: Australia.
5: No, si es que por ahí va la cosa.
2: Estamos generando un problema diplomático.
5: Mira.
2: También aquí
5: Oíme, pues, bueno, niño.
4: Mientras no avienten bombas, podemos resolver.
5: Mira, aquí está, ve.
4: Ajá.
5: Yo venía pensando, porque me salió este tema.
4: ¿Cuál
5: en,
4: tema?
5: En el que vamos musical a sonar a continuación. Y,
2: Mate, ¿cómo te atiendo que hasta abajo el fondo?
5: No, pero
4: no, no es cierto. Vos tocas todo lo que están ahí de botones.
5: En vez de rascarte las rodillas,
4: sí,
5: bajas el volumen.
4: Tocando todo
5: ¿Y
4: lo
5: ¿Y por qué tenés a manía, Jorge?
2: ¿De qué?
5: De no, estar, no, no, le haces así. Hay un momentito sí, como que es pollo, ajá, le haces así.
4: En cada canal de volumen.
5: Que a ustedes, y quizás la audiencia nos puede ayudar, la primada, si ustedes pudieran hacer un video de una canción y formar parte de ella, ¿cuál sería? Yo venía pensando en esta, pero me daba risa cuando llega el coro.
7: No te pares frente
5: a mí.
2: Vos hicieras un...
4: Vos serías parte del video.
5: Yo sería estrechez. Ajá.
4: Estrechez de corazón.
2: Yo me estoy afligiendo.
4: Sí,
2: primero fue menudo.
5: No,
2: hoy
5: espérate. No, espérate.
2: Mira, es que no, todo lo oí eso.
5: Espérate.
4: Sí, pero...
5: Espérate. Es que estaba viendo los noventas. Esta y la otra que venía oyendo, Tren al Sur.
2: Por la calle de las sirenas,
5: son,
2: ¿querés?
5: No, son canciones como bien... en ese momento nos gustaban, pues, pero...
4: No, es que siempre... Sí, pero esta es en inglés, pues.
5: ¿El qué?
4: La estación.
5: No, pues, sí, pero... Va a estar también, es bonito.
4: Ajá.
5: Por eso yo...
4: Tren al Sur.
5: Ah, va. Porque esta es otra, mira, que me gusta.
2: ¿Sabes cuál sería, Chiva, ajá, para hacer el duelo?
5: De la ley.
2: Ahí sí, mira.
4: Sería vos como el protagonista de ese video.
2: El protagonista de ese video.
5: Va esta, fíjate, por ejemplo, que nunca entendí la canción.
2: Uh-huh.
5: Está bien bonita.
2: Pues sí, pues que está yendo muy allá.
5: ¿Allá cómo?
2: A los fresales.
5: ¿Qué tiene?
2: ¿Y qué? ¿Cuál es? ¿Ve? ¿Y por qué baila?
5: ¿Quién? ¿O cuál?
4: ¿Secado?
5: ¿Cómo? Oye.
2: ¿Cómo se llama ese grupo? No me acuerdo.
5: ¿Quién? Usted no, espérate, no estén de digno que ustedes
2: no,
5: Jorge me estaba ahí.
2: Pues no, sí, porque
5: ¿qué hiciste? ¿Qué hiciste con toda la piñata?
4: Es que él es el director de la radio Láser Inglés.
5: Oye, ahorita está igual.
2: ¿Y quién es ese hombre, pues?
5: ¿Quién?
4: ¿Cómo se llama ese grupo?
5: ¿Cuál?
2: ¿Cómo se llama, pues, niño?
5: Ahora de igual.
2: No es caso.
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6: Son las 6:25. Vaya muchachos, aquí va otra vez el fondo, 5 primos y estamos listos.
7: Ya nos van a poner. Mira, ¿y por qué cuando hay que puyar no puyar?
8: Es que estaba pensando yo en las manitas del zurdo, sí. que todo toca.
7: Hay que hacerle un maniquí.
8: Antes, cuando, uno, cuando los niños chupaban el dedo,
6: les ponían chile.
8: Un guante con chile.
6: Un guante con chile.
8: Un guante de tela así que no pudiera.
6: Sí, no.
8: Y yo, con chile.
6: Yo tenía la maña de morderme las uñas. Entonces mi tío Toño. No, ya no. Pero entonces mi tío Toño dijo: te voy a poner chile. Para niño. Que no te estés.
8: Más no sabía niño. Que te gustaba.
6: Y más no sabía que ahí me iba a encantar el chile después, porque sí, ay, qué rico esto. Y era de aquella marca Lizano, ¿te acordás?
8: Sí, yo
6: no
8: sé si todavía existe. Mesa, de
7: bote, es que no era guaro.
6: No, Lizano. No, ese es.
7: Sinsano.
6: Sinsano.
7: Mira, Sinsano. Pero te voy a decir una cosa: que había una gran falta de
6: respeto.
7: Sí, sobre el niño.
8: De ¿qué, espérate.
7: Sí, no, ¿qué pasa si el niño se tocaba los ojitos?
8: Le ardía.
7: Echémosle alcohol, va.
8: No, ay, está bueno que te pique para que dejes de chuparte el dedo.
7: Va a aprender.
6: Es que pues sí, crecimos como salvajes.
8: Sí, ¿verdad? Hombre.
6: Poquito.
8: Pues, pero mira, en muchas cosas.
6: El salvajismo nos salvó, ¿verdad?
8: Vale la pena. Sí.
7: Dice aquí, saludos desde la Patagonia chilena, siendo las 9 punto, a las 9:20 esta hora, con 4 grados.
8: ¿Cómo lee el Tololo?
7: Es que sí, yo leo primero y después.
6: Interpreta.
7: Al revés. Tengan un bendecido día. Pongan Sugar Hill Gang.
6: Era música. Ey, debería seguirnos ahí en el canal de la trinchera de LBM, porque hay cosas bonitas que se suben
8: sí,
6: ahí.
8: Sí, hombre, claro.
9: Te digo porque
6: ahí. Pídeselo a Rafa, el canal.
9: Por el mercadito. Ahí lo que sucede en la Jerusalén es que hace días hicieron el jardín ese colgante más grande de El Salvador.
8: Va, pero ese está allá en el muro.
9: Lo que han colocado ahí son como unos contenedores de mantenimiento, pero del MOP.
8: No, pasen ahora, ya van a ver.
9: Pues eso no va a cortar todo el carril.
8: Pasen ahora, ya van a ver.
6: Pasen, hombre.
8: Hay un murito ahí.
6: Hay un muro.
7: Yo ayer pasé. En la noche y no vi.
8: Pues sí, porque ahí, pero está solo de un lado.
7: Iba entonces, manejando.
6: ¿Cómo de un lado? ¿Del lado donde está el?
8: De la vía en la que vas,
6: hacia
8: del redondel de las Naciones Unidas, ¿sí? Hacia
6: Maferrer.
8: Escalón o Maferrer.
6: Ahí está ese muro.
8: Está en toda la orilla, lo están construyendo, pues.
6: O sea que no te puedes salir.
8: No vas a poder, porque te va a quedar una banquetilla ahí.
7: Banquetilla.
6: Saber, va.
8: No sé, pues.
6: ¿Y del otro lado?
8: Todavía no lo han hecho.
6: Ah, pues sí, porque van en el primer lado. ¿Va?
7: Dice, hey, estimados trincheros de la música, saludos y gracias por la programación. Háganme el favor de mandar un saludito especial para mi madre que cumplió años ayer. Ajá. Un vinito desde 1949 sigue degustando con su valiosa presencia. ¿Va? Quiero grabar el saludo, ¿me ayudan? Claro que sí, hombre. Muchas solo nos hubiera mandado el nombre de tu mami. Y qué bueno que
8: para
7: le guste.
8: Para la señora que sigue como el vino.
6: Sí, cabal,
7: sí, que hombre,
6: no sabemos su nombre.
7: Del 49,
6: dijo. Que es del 49 días, también.
9: Por favor, la canción Smoke on the Water de Deep Purple.
7: Dice aquí,
9: buenos días.
10: Días, atrincherados, hey, Tololo, primero menudo.
6: Sí, ya ves.
10: Enanito Verde, no sé qué otros, pero yo sé el verdadero grupo que al que sí querías participar y querías ser integrante, era Lo Comía. Yo sé, Tololo.
7: La majada,
11: va. Buenos días.
7: Hoy la doctora Irene.
11: Poderlos escuchar, me hacen una gran falta.
7: Perdón, espérate,
11: quiero. Buenos días. Sigo sin poderlos escuchar. Me hacen una gran falta. Porque...
12: No, ¿y qué pasa? Pues?
11: Ay, se siente feo estar sin poderlos oír, ni música, ni nada.
12: ¿Y pero qué bueno, pasó? ¿Por qué le pasa, doctora?
11: Ojalá que se cortaron la lupa. Ese problema.
12: No han pagado el internet. ¿Qué ha hecho con esa factura?
7: Ya no oímos, ya no oímos.
11: O es problema ya. Nada, si no sé si soy yo o aquí el internet o es problema ya. ¿Verdad, general? Bueno. Que pasen buen día. Feliz fin de semana. Bendiciones.
6: ¿Cómo bueno. se oye la tristeza de la gente?
7: Sí, sí, hombre, ¿no? está deprimida, está marchita.
12: Cualquiera puede sentirse sí, así.
7: Dijo el rol. Ptolomía, gusto musical es culposo. Sí, vamos a ver.
12: Hay una canción de
13: 92.9,
12: Queen.
13: 92.9, Láser, en Spanglish.
12: Ajá, cabal. Mira, hay una de Queen que tuvo un video que creo que es de Queen, que salían las caras de ellos así.
6: La Rapsodia Bohemia.
12: Como flotante. Rapsodia Bohemia.
7: Sí, sí, sí. Cuando hacen eso.
12: Ah, pues en ese video me gustaría salir ahí.
7: De
12: verdad,
7: la
12: carita.
6: Pero como carita de bebé.
12: Haciendo mueca.
6: Como los bebés que le podemos tener de eso.
12: Tengo, sí.
6: ¿Qué? Sí. Ey, niño. Vos tenés esas fotos que hacían.
12: Cuatro rueditas.
6: Con el montón de caras de bebé.
7: Cinco caritas, sí. Tenés. Divino.
14: Hello,
7: ya me imagino las de Sergito, va.
6: No, ¿ah? Corriente. No, fíjate que yo no tenemos, no,
12: las quemaste.
7: Bolas de ver manchado.
6: Le di fuego.
14: Hello, good morning.
6: Cosa cabocada, le quité los ojos.
14: Entonces, una mañana muy lluviosa. Aquí estamos, y nos vamos, y se nos echa y nos regresamos. Ey, dejen tranquilo a mi tata. Que se recuerde cuando era joven y bello.
7: No, primo. Ey, gracias, Wilmao.
10: Primo, buenos días.
7: Deja mi tata.
10: Porque le pueden poner todas las canciones y dame nada, no vaya a ser. La boquita, la botella, es una chinchintora.
7: Oye, Jorge, ¿de vos están hablando,
15: buenos
7: niño?
15: Buenos días, trincheras, Dios los bendiga.
7: Para
15: yo me acuerdo que cuando decía malas palabras, me ponían chile en la boca.
7: Ay,
12: ¿se solicitan? Jabón le echaban a uno en la boca.
6: Sí, jabón.
7: Perdón, dice aquí, mira, hey, bájale al fondo, please, por favor.
6: Vaya.
7: Buenos días, trincherados, saludos cordiales. Solo informarles que si fuese posible ayudar a esta leyenda nacional de la música de los miembros fundadores de Fiebre Amarilla, el percusionista Aristides Hernández, papá, es un buen amigo. Rodrigo Hernández, al igual músico, percusionista activo, compañero de Liceo Salvadoreño. Yo ya fui a donar sangre por don Aristides, si fuera posible solicitar al aire una donación de sangre caritativa, puede ser cualquier tipo de sangre, les dejo los datos.
6: Bye.
7: Se solicitan donantes de sangre a Adolfo Aristides Hernández Martínez, tipo
6: dónde?
7: De sangre, cualquier tipo, hospital médico quirúrgico.
6: Ah, vaya, en el ¿verdad? MQ.
7: Ahí está, así que bueno, ya.
6: Si tiene chance y usted pensaba ir a donar sangre hoy, ahí está en el médico quirúrgico, pregunta por el paciente.
7: Él se llama Adolfo Aristides Hernández Martínez. Vale. Ponete un tema ahí, Jorge, por favor.
6: Démosle, muchachos, vamos a ayudar ahí. Estoy yendo, Rafa, por otro lado.
12: No, es que estoy corroborando que la transmisión esté bien.
7: ¿Qué le pasa a la doctora Irene?
12: Ajá, ayudándole a conectar, pues, ¿qué pasa ahí?

0: Vaya.
1: Bueno, ahí está Roxette, 6:35, mientras le unta la mantequilla al pan. Qué sabroso acompañarse de la trinchera en el viernes, fin de semana.
2: Hey, mira.
1: Dime.
2: Ayer fui al Lido de la Roosevelt, les mandaron saludos.
0: ¿A dónde?
2: Al Lido de la Roosevelt. Ajá. A la par de Don Peter.
0: Ah, sí.
2: Iba a comprar un pancito yo para llevarle a mi mamá. Uh-huh. Fíjate que le compré un brazo gitano y uno que tiene turrón encima.
0: Y hombre.
1: ¿Cómo va el Hotel Alameda? ¿Ya se ve ya algo ahí?
2: No, sí, ahorita lo que se ve son máquinas.
1: Ah. Y todavía le están.
0: Le ha quedado nada más una parte que no sé si ya la botaron.
2: El ala sur.
0: Así es. A mí me verá. Que antes me hubiera gustado entrar a ver cómo estaba antes de que lo botaran.
2: Yo entré, el día que lo cerraron entré yo.
0: De verdad.
2: Te conté que con Macovita lo llevé ahí.
1: Yo no sé qué año fue, pero hicieron una fiesta del colegio ahí en el Hotel Alameda.
2: Y Diego Chocolate.
0: No, ¿el payaso o el alumno?
2: No, el alumno.
1: Era payaso también.
2: Vaya, oye, la doctora vaya, Irene.
1: Ahí está, ya.
2: Ya Rafa, sí, ya Rafa desmaneó. Cinco niños.
1: Es que no era problema nuestro aquí y todo.
2: Niño.
0: Oye, aquí Walter está cinco niños también. Mira, me dijo, aquí manda, ve.
2: Niño.
0: Vaya, George, ¿qué querés, hombre? Vaya.
2: No, mi tata. Sí.
3: Buenos días.
2: Y pues que ya me decía decir la palabrota.
3: Días, trinchera, buenos días, bendiciones. No, hombre, hablando de eso que está hablando Rafa. Yo, como soy igual a mi amigo Tololo, va que preguntamos mío, para no quedarnos con la duda.
0: Cabal, así es.
3: Pregunté.
0: No hay pregunta
3: más. Y es una ciclovía la que están haciendo.
1: Vaya, ¿viste? No, puede ser.
3: Que están rompiendo y haciendo como un pequeño murito. Ajá. Para que los carros no se metan y respeten la ciclovía.
1: Es correcto.
3: Eso es lo que están haciendo ahí.
1: Pero si te
3: y
1: baja.
3: Hablando del muro también de plantas, no sé si se percataron de que la mitad estaba bien seca. Y con las plantas todas mal cortadas y la otra mitad, las bien plantas bonita, bien bonitas y todo bien cortadito. Mirá. Igual, como mi amigo Tololo, como somos preguntones, pregunté.
2: Como Pepito.
3: Y resulta de que resulta una parte la tenía el MOP y otra parte la tenía ASA. Entonces el MOP no le estaba dando el cuidado necesario y por eso se estaba secando todo. Pero ya están haciendo todo bien bonito y están haciendo esa ciclovía.
1: Pero yo la ciclovía... Entonces, si es eso, okay, el problema es el muro y no vas a poderte hacer a un lado.
0: Uh-huh, si se te cae el carro.
1: Ahí quedó trabado el espino. Inri. El espino.
0: Que ya de por sí.
1: Que ya de por sí y ya no vas a poder hacerte a un ladito.
2: ¿Y los tololos que estaban ahí?
1: No, los tololos los quitaron.
2: Ya no hay ni uno.
1: Ni uno.
0: ¿Por qué querías uno?
1: Eran unos balardos.
2: Para
1: volarlos
2: para comprarlo yo. Que...
1: para abrazar uno en la noche.
2: Doña Ana Fran Somoza, dice aquí, se llamaba la mamá del amigo.
0: Cama de piano.
2: Para cuando entre a cabina el primer ministro británico, esta es la canción que tenemos que ponerle, mira, según el amigo.
1: ¿Y cómo es?
0: ¿Cuál?
1: Es un himno.
2: Subiera, pues, niño.
1: Dale. No vaya a ser que nos metamos en un lío.
2: No.
1: Sí, ahí estamos tocando.
2: No, yo sé.
0: Parece como que...
1: Nos estén tratando de meter en lío.
2: Sí,
1: diplomáticos.
0: El embajador va.
1: No.
2: Ya le bajó. ¿Por qué le bajamos?
0: Porque pues sí, si no vas a decir nada,
2: pero,
0: le
2: no,
0: bajo.
2: Pero ni siquiera zumba, déjalo ahí, Jorge. Niño, está con Umaru, güey.
3: Hola, buenos días.
2: Ey, mira, ya no le han traído chocolate a la niña Alicia, Barrafa. Está
1: no,
2: ella.
1: No, con Umaru.
2: Sí, hombre.
3: No Richardo, consideren que a la hora que va a llegar ahí el embajador, es la hora del té en Inglaterra.
4: Ah. Oye, Andrés. No te y antes de llegar al colegio, les pido que por favor me puedan poner chamba en su programa, lo hace. Solo eso,
2: pasen
4: buen día, Jorge, Rafa y Talala.
2: ¿Cuál?
1: Champán Supernova.
0: Eso dijo.
1: Sí.
2: Yo Chamba Vázquez.
4: Por favor, me puedan poner Champán Supernova. Solo eso, pasen buen día, Jorge, Rafa y Talala.
2: Qué buen oído, Rafa. Láser inglés, saludos.
1: Cuando se me apaga el tinito.
2: The Great Neck, New York. Excelente programación. Los escucho mucho desde que estaba en bachillerato. Gracias. Miguel Escobar es...
1: Ey, la señora es doña Ana Fran Somoza,
2: ¿verdad? Sí, la mamá del amigo.
3: Este Lolo, sacate vos del zurdo ahí cuando le decís, sí, con ellos.
2: No le gusta. Tiene es que ver enfurecido y él no aguanta carga.
1: Ey, la hora del Big Ben es la hora del mundo, el meridiano de Greenwich.
2: De veras, pues.
1: Sí.
2: Y todo lo vamos a preguntar.
1: A partir de ahí, viene la hora para todos los meridianos, el mundo. Meridiano de Greenwich.
2: Ey,
1: ¿qué estás buscando, zurdo? Ahora estás haciendo, limpiando el correo, está, fíjate.
2: Mira, ahora, y esa
1: sí, hombre,
2: máquina
1: no
2: admite eso entre de las 8 para allá.
1: Houston, tenemos un problema
2: sí,
1: aquí.
2: Hombre.
1: Sí. No, hombre.
0: Déjeme de estar humillando.
2: No, pero no, es que mira,
1: es que perdemos...
2: o te agarra la manita así, o te agarra de borrar, o te agarra de chatear. Yo no sé qué te dicen.
1: ¿Qué te pasa,
2: man? A veces estamos con
1: unos grandes... Hablémoslo seriamente.
2: Sí, unos grandes concilios con Rafa y vos. Aquí manda a preguntar no sé quién que te...
1: Y él está
2: la gente que te escribe directamente tu teléfono. Y eso no.
0: No es correcto.
2: No, no, yo no lo hago. Ni bueno, ni aquel va
0: que le gusta.
2: Sí, le gusta. Que le escribe Julito Rivas, la niña Alicia, a veces quiere partir. No, hija, le dice.
5: Estoy ocupado. Ey, con eso del embajador de Inglaterra y la hora del té, solo me acordé del episodio del inspector y de la gente de Scotland Yard.
1: Cabal.
6: Oli, buenos días, Jorge, Rafa y Tololo. Ey, hasta se me paró el pelo, de verdad, qué exagerado el oído que tiene el licenciado.
2: Sí, hombre.
6: Ah, así,
2: sí, hombre.
6: Así fueran los carcañales, así de buenos.
2: Así de delicado.
6: Así son. El queso que viene en la pizza. Y sí, saludos.
1: Salud, pues. Salud, viejito.
0: Niño, ahí va Jaime.
1: Va, ok.
0: Directo al Tololo.
2: Y no vamos a poner esta que pidieron antes.
1: Mira, ponela. Pero no tenemos galletitas ni té para darle
2: nada, al embajador. Nada, sin ni agua.
0: Sí. Y vos que no sabías que iba a venir el señor, pues.
2: Hay un correo donde te mandé.
0: ¿Qué cosa?
1: Va.
0: ¿Los requerimientos?
2: No, que él iba a venir.
1: Y él viene oyendo, ya no va a venir.
2: Sí.
1: Ya, ahorita se da la vuelta.
2: Ni agua va a dar.
0: Pan, va.

0: Vaya, vaya, vaya, vaya.
1: Fade out.
0: Ya vos tú. Va. Bueno, vamos a la pausa.
2: Esta es la canción que, con la que tenemos que recibir al embajador. Mira.
0: ¿Cuál?
2: Dale tres.
0: Ahí, ¿quién primo, dice?
2: Al tres. Es el himno. Es
3: que pues, no sabemos, hombre.
2: ¿Cómo no?
0: Pero esa es la de la reina.
2: El himno.
0: Ah, es el himno
2: Dios
0: de Inglaterra.
2: Salve a la reina.
0: Es el himno de Inglaterra. Sí.
3: Mira.
2: ¿Así?
3: ¿Será que hoy habla
2: el
3: de.
2: Excelentísimo de señor Fass. Embajador
0: ¿de quién?
2: Del Reino Unido.
3: De Fass, Jaime. Ah. Hoy que ni modo.
2: ¿Y ya viste qué colores tiene la bandera de Inglaterra? El Fass.
1: No, ahí.
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5: Bienvenidos a La Trinchera Deportiva. 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Bueno, estamos a 20 días de la inauguración del Mundial de la FIFA 2026. Todo listo. Cristiano Ronaldo, 41 años, y celebra su título 37, marcando sus goles 973 y 974, después de que su club Al-Nassr vence al Damak en la Liga de Arabia Saudita para coronarse campeones. Por su parte, tenemos el Mundial 2026, pero el Mundial 2030, se habla el señor Infantino y por ahí las confederaciones, especialmente la de Sudamérica, ha hecho una petición, que no sean 48, que sean 64 selecciones para el 2030. Ese Mundial de 2030 se va a celebrar en España, Marruecos y Portugal. De manera histórica, por el centenario del primer mundial, los países que van a inaugurar sus primeros partidos van a jugarse en Argentina, Uruguay y Paraguay. Veremos a ver qué pasa. Mientras tanto, en nuestro país ya está todo listo para la final del fútbol de la primera división. Mañana a las 6:00 p.m. en el Mágico González se van a enfrentar Fas y Águila. Después de 17 años. Dos equipos que tienen historia muy rica y que vamos a esperar quién se va a quedar con la corona. Bueno, tendremos Fórmula 1 este fin de semana, el Gran Premio de Canadá. Es la quinta fecha donde pues, han cambiado significativamente las acciones en la Fórmula 1. Este Gran Premio, el de Canadá, supone un cambio respecto a las cuatro primeras citas del calendario 2026. Recuerden, Kimi Antonelli, de Mercedes, es primero con 100 puntos. George Russell también, de Mercedes, es segundo con 80. Charles Leclerc tiene 63. Norris, 51. Por ahí aparece Hamilton, Piastri y Max Verstappen. Los Knicks pusieron la serie 2-0, ganándole a los Cleveland Cavaliers. La serie se muda a Cleveland, eso será mañana. Hoy juegan el equipo de los Thunder de Oklahoma, visitan a los San Antonio Spurs a partir de las 6:30 p.m. Llegamos al final de La Trinchera Deportiva.
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0: Niño.
1: Bueno, sirva el presente para saludar con muchísimo cariño
3: a Ana Lucía Granillo, que hoy está cumpliendo 4 añotes. Ella es una niña feliz, le gusta jugar, tiene sus muñecas, llega al colegio, llega al kinder y todos le aplauden, se abraza con las amiguitas. Y ya va a ser hermana mayor, fíjate.
9: No, hombre.
3: Así que
2: pues muchas ahí felicidades.
3: Un saludo a Juan Carlito, hombre, que he tenido yo las ganas de hablarle y nunca lo he hecho. Un fuerte abrazo a mi primo Juan Carlos.
9: Este calor,
3: Granillo.
9: Yo me quedo sin energía. Pues mi carro también. Ya no quiere arrancar.
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16: 6:55.
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2: Vaya niño. Yo no sabía, viendo el reportaje de Ronaldinho, que ya lo terminé. ¿Verdad?
3: Bueno, historia, buenísimo.
2: Me llamó la atención que jugaba imitando a los jugadores de básquetbol de la NBA.
3: Sí, él dice que veía a Magic Johnson, que lo admira mucho, que miraba para un lado y tiraba para el otro.
2: Porque hacían los pases así,
3: sí.
2: Extraordinario. Terrible, men.
3: Está chateando aquí.
0: No, estoy borrando.
2: No, absurdo. Mira, cuando venga el señor embajador, sí, no lo puedes tratar así.
16: No, no, voy a.
2: Tenés que verle a los ojos para que él sepa que estamos interactuando con él.
3: No, envíenle un saludo a mi esposa Noelia. Mi nombre es Jaime. 22 aniversario de bodas.
16: Felicidades.
2: Acordate que ahí está el MI6. No es cualquier cosa. Y Scotland Yard.
3: 5.
2: Pueden echar eso ahí en tu teléfono.
3: Jorge, pon el 5, por favor.
16: Adelante.
3: Ya no, ya no va a poner nada.
20: Buenos días, trincherados. Quería comentarles que yo no lo voy a ningún equipo a nivel nacional, pero me hubiera gustado que ganara FAS. Pero ya lo salaron. No, hombre, salió Marangulo apoyando al FAS. Ya lo saló.
2: ¿Y desde cuándo?
3: No, veo Marangulo. Cada hombre que dice Oli se oxida un machete.
16: ¡Ay, no! ¡No, no, no!
2: ¿Qué borraste, zurdo?
3: Ruth Balville, la dama del tiempo, 1836, ajustadas.
2: Pregunta que por qué le bloquean las cuentas, fíjate, Tololo.
16: Ya la recuperé.
2: Va.
3: ¿Cuál?
16: La de Facebook, de las fotos.
20: Atricherado, dice medio el embajador de que no quiere té, porque no estamos en Inglaterra, dice.
21: No. Buenos días, amigos de la trinchera.
16: ¿Y el té en Inglaterra?
21: Esa fiesta que este dice té. Rafa que se hizo en el Hotel Alameda fue en 1986 y fue para culminar la Semana de la Juventud. Esa fue la primera fiesta que organizó el padre Mangán. Luego creo que después lo hicieron tradición todos los años, pero fue en agosto, después de la Semana de Juventud.
3: Ahí fue que bailaron Súbete a mi moto. No. Los domingues.
22: Hola, buenos días, Jorge, Rafa.
3: Gracias, po.
22: Ey, ¿qué pasó con el brazo gitano, pues? ¿Lo dejaste?
3: No, ya no les voy a contar nada.
22: Un saludo, muchachos.
3: Nada, digo ya.
22: Roatán.
16: Resentido,
22: Isla de la Bahía.
16: Roatán, qué
22: rico. Y el oyente qué de chido. Ustedes, niños.
3: Gracias.
16: Hasta Roatán.
23: Ahí vayamos, mira. Pudieron Tololo. Ponerme The Jets, Trust My Broken Heart. Gracias.
16: Ahí vayamos, hombre.
3: Roatán. No, hombre, ya les dije yo.
16: Bien bonito.
3: Buenos ahí. Días, llegó la hora del almuerzo. Pueden tocar Mama I'm Coming Home. Es de la música. River, River es.
16: No, ese es Josi, vea o no. Mama I'm Coming Home.
24: Sí. Hola, buenos días, caballeros. ¿Qué tal? ¿Cómo están?
3: Estamos bien, hombre.
24: Óiganme, fíjense que ahí van a disculpar mi ignorancia, pues, pero como dicen, el que no pregunta, ¿verdad? Pues
16: sí, es que no hay pregunta no mala.
24: Fíjense de que hace poco me salió una publicación en Facebook de la radio YSU. No, perdón, YSR.
3: Pero circuito YSR.
24: Esa interrogante. Porque estas radios empezaban con YS, YSU, YSR.
2: Esa es
3: Yankee Sierra.
2: Es la denominación del espacio aéreo salvadoreño.
24: En la YSR siempre parecía a. No sé cómo es que le llaman, pero aparecía un pajarito que cantaba.
2: El circuito.
24: ¿Qué tipo de pajarito era ese? ¿Era Zanate o qué tipo de pajarito?
3: Qué buenas preguntas todas.
24: Salían al aire.
3: Jorge.
16: Se ve peloba pensando cosas.
3: Jorge, hablamos de Yankee Sierra.
16: El Yankee Sierra es las siglas que son para El Salvador de llamada internacional.
2: Del espacio aéreo.
16: Sí, de llamada internacional. Sí. Guatemala, por ejemplo, es TG.
3: Ajá.
16: O Honduras es HR.
3: ¿Y cómo se identificaba Radio Femenina?
16: YSRF. Yankee Sierra Romeo Foxtrot, RF, YSRF.
2: Uh-huh. Todas son YS,
16: sí.
2: Circuito YS.
16: Mi papá, YSRF. Que era radioaficionado, por ejemplo, era Yankee Sierra 1, Mike Bravo.
2: Yankee Sierra, papá.
16: Y era 1 porque San Salvador era 1, Yankee Sierra 1, uh-huh. Mike Bravo.
2: Uh-huh. Uh-huh. Así es la cosa.
16: Bueno, vamos a la pausa, niños, porque vos a veces.

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9: Bueno, damas y caballeros, tenemos una enorme y grata visita, importante, por cierto. Tololo, adelante.
10: Rafael.
11: Los honores, por favor. No, yo aquí voy a hacer el...
10: Rafa, adelante.
11: Ajá, adelante. Ah, espera.
10: Bueno, como lo habíamos anunciado, nos está acompañando el embajador del Reino Unido, ¿sí?
11: Sí, así es.
10: Ramín.
11: Buenos días a todos.
10: Buenos días, qué gusto tenerte por acá. Hemos estado hablando con la embajada, que nos ha hecho varias invitaciones, y hemos estado ya compartiendo con ellos, y yo les dije, mire, que venga un buen turno de radio para sí, que pueda divertirse. Estamos celebrando la Brit Week, la Semana Británica, que ha tenido un montón de actividades, pero a mí me gustaría primero preguntarte lo que hablamos el otro día. ¿Qué es el Reino Unido? ¿Qué países? Para empezar a entender.
11: Sí, porque no es tan normal que un país tenga cuatro naciones. Sí, varios nombres. Mira, el Reino Unido tiene 4 naciones. Pensando en el Mundial, por ejemplo, tenemos 4 entradas en el Mundial, un país, que es Inglaterra, que es lo más conocido. Gales, Escocia y Irlanda del Norte. Entonces, esas 4 naciones forman el Reino Unido.
9: ¿Y en qué momento se pusieron de acuerdo?
11: Eso fue hace unos siglos, abajo del rey entonces. Entonces, un reino por tenemos una monarquía.
10: Una pregunta, ¿y Escocia?
11: Escocia sí está parte del Reino Unido.
10: Ah, ok.
11: Sí, sí, Escocia.
12: Escocia, Irlanda, Gales e Inglaterra.
11: Inglaterra. Pero hay una rivalidad grande dentro de las cuatro naciones dentro del Reino Unido. Por ejemplo, en el Mundial, Inglaterra tiene una selección importante.
10: Sí. Sí.
11: El resto del Reino Unido quiere que cualquier otro equipo gane contra Inglaterra. Entonces, toda Escocia va a estar apoyando cualquier equipo que juega Inglaterra en el Mundial.
9: Ah. O sea, que es tipo...
11: Tipo clásico.
9: Tipo Águila Faz.
11: Tipo Águila Faz. Clásico, o sea, nacional.
12: Tienen cuatro ases para participar.
9: Ajá, cabal. Si no queda uno, entra el otro.
11: Sí, cabal. Y ninguno gana.
10: Mira, bueno, Ramín.
12: Ahí se inventó el fútbol. Sí. Empecemos por ahí.
9: Por ahí, pero no.
10: Fue en Escocia.
9: No han pero logrado Inglaterra.
11: Yo siempre digo, lo inventamos, pero ustedes en América Latina lo mejoraron.
10: Uh-huh. Sí, puede ser. Sí, créeme que no por aquí.
11: Es la pelota. Por eso dije América Latina, ¿no?
9: El embajador no quiere problemas diplomáticos.
10: Sí, hombre, pero ahí en Brasil
11: en el continente fue que le dieron.
10: Mira, Ramín, una pregunta. Bueno, es cierto, ahí se inventaron el fútbol y se inventaron el golf también.
9: También el golf.
10: Sí,
9: cricket.
10: Sí, señor.
9: Ah, no sabía.
11: Sí, el tenis también. Como están jugados. Muchos países tenían como cosas parecidas, pero los reglos como ven tenis, fútbol, golf, hoy vienen de mi país, sí.
9: Sí, mira, qué interesante, porque andaban viendo qué hacer en el tiempo libre.
10: Imagínate. Mira, yo tengo una pregunta.
12: Y la hora también, si ahí viene el meridiano de Greenwich.
11: Ah, sí, claro.
12: Está el
11: sí.
12: Big Ben.
11: Así es.
10: Mira, Ramín, yo tengo una pregunta también, que era un poquito que nos hablé de las actividades. Y primero, ¿por qué se celebra la Brit Week o Semana Británica? Y luego, ¿qué es lo que han tenido y lo que van a tener? Porque hay actividades que son abiertas para las personas que tienen... ¿O necesitan un acercamiento con ustedes, con
11: sí, bueno,
10: nuestra cultura?
11: La fecha no tiene significado. Y sí había dado cuenta que el clásico es mañana, no hubiera creído esta semana. Pero es una semana nomás donde podemos concentrar una oferta cultural que conecta un poco más con el pueblo salvadoreño. En vez de, obviamente, la vida diplomática tiene muchas cosas protocolarios, pero queremos una semana celebrando la cultura, la música, el deporte británico, y para acercarnos un poco más para un público distinto del normal. Entonces, la mayoría de los eventos que hemos realizado y que tenemos es abierta al público, pues seguirnos en las redes y inscribir a escuchar un poco la música británica, a mirar deportes.
10: Por ahí vamos a empezar.
12: ¿Y qué es lo que se ha preparado, embajador?
11: Bueno, la música, tenemos una banda de tributo tocando canciones que yo he elegido, entonces eso. Todos son clásicos.
12: Esa es la música.
11: Sí, la música británica. Creo que nuestra mejor exportación, en mi
12: sin
11: opinión.
12: Sin duda, en todos los tiempos.
11: Bebidas alcohólicas, música y el fútbol. No está mal, no. Yo estoy orgulloso de mi país.
9: Había que invertir el tiempo en cosas buenas.
11: Exacto.
10: ¿Con cuál empezamos, Ramín? ¿Con qué empezamos de música?
11: Bueno, yo estaba escuchándoles llegando acá, Oasis.
10: Champagne Supernova.
11: Sí. Oasis es mi banda favorita. Los vi dos veces del año pasado en el gira del mundo que tenían.
10: Y al fin se pusieron de acuerdo, ¿eh?
11: Sí, al fin. Bueno,
10: los Gallagher.
11: Sí.
10: Ah, eso era.
11: Claro. Es que, sí, por razones, creo, necesitaban un poquito.
10: Yo me acuerdo de un chisme de hace un par de años, que no me acuerdo cómo se llama, Robbie Williams.
11: Ya. Yeah.
10: Le dijo... Vámonos a un ring, a uno de los Gallagher. Yo, donde te mire, te voy a desarmar la buchaca, le digo.
12: Así de cariñoso.
10: Sí, y nunca se dieron nada, ¿verdad?
11: No, ellos han peleado desde los 90.
10: Pero hubiera sido fantástico ver esa pelea.
9: Hey, y embajador, y ahí por donde tú vivías, en Inglaterra, había gente famosa. De repente vos en la calle, ve que...
11: Pero es cierto, Robbie Williams, yo jugaba fútbol con él una vez. Él vivía muy cerca de donde yo vivía. Y él vive, es vecino de Jimmy Page.
10: ¡No!
11: Y pelearon sobre sus jardines. Entonces, ellos son vecinos. He visto los dos caminando. Son vecinos. Sí.
10: Jimmy Page y Robbie Williams. ¿Qué tal la pelea de vecindario?
11: Pero, oye, Jimmy Page, superestrella de rock. Robbie Williams, claro. No. Robbie Williams es el pop.
10: Pero no era.
11: No.
10: Creo que Jimmy Page es Sir, ¿sí o no?
11: Jimmy Page, tengo que ver.
10: Yo no estoy seguro, pero el otro día está.
11: Debe ser.
10: Sí, estaba viendo yo que estaban en un evento donde había una sinfónica, estaba Jimmy Page, Robert Plant y estaba, ¿cómo se llama? Estaban Page y Plant y estaban con una investidura así, creería que son.
12: Y allá se usa, si te ponen ese título de Sir, lo usas para.
11: Sí, se puede usar.
10: Elton John es Sir.
11: Reservas en restaurantes de estas
12: cosas. No, pues yo no sé.
10: Cinco.
9: Cinco, primo.
10: Aquí vamos, no.
12: Sir Tololo.

0: Bueno.
1: Esa tenía que sonar sí o sí. Mira, estábamos hablando aquí con Ramín fuera de micrófonos.
2: El señor embajador. Reino Unido en El Salvador.
1: Mira, Ramín.
2: Que fíjate, siempre dice señor embajador.
1: Fíjate que todo eso lo estábamos ensayando y no sabían, mira, o nos querían que te pusieran.
2: Todo nos salió mal.
1: Todo nos salió mal. Sí. Allá están abajo 7 meseros con tés, sí, con muffins y
2: nos
1: con.
2: Nos íbamos a poner sombrero de chistera y todo. Pero
1: mira, bueno, ya tenés rato de vivir en Latinoamérica. Pero ¿qué es lo más curioso que has encontrado aquí que vos decís, qué loco esto, qué raro son aquí?
3: No, pues tengo que pensar, debo decir al inicio que estoy súper feliz acá. Hay muchas cosas impresionantes que tiene el país y tanto, y todos muy cerca. Entonces se puede estar en el volcán, en la playa el mismo día. Realmente es una oferta impresionante. ¿Qué curiosidades de acá? Wow, eso es...
1: ¿Has comido alguna comida rara aquí que digas?
3: Bueno, a mí realmente me fascinan las pupusas, súper ricas.
0: ¿Y las conchas, cóctel de conchas?
3: No, ¿cuáles son?
1: Son como clams. Ahí está. Pero son vivas y les pones limón y se mueven y te las comes vivas.
0: No. Ah, y le pones salsa inglesa.
1: No creo que sea. Es cierto, Worcestershire sauce.
3: Ajá. Ah, bueno, no he probado.
1: Nunca has probado conchas.
3: No.
0: Pero ahí te.
3: Ah, okay. Pero hay, claro, sí, creo que oysters o no.
0: No, ya te la voy a enseñar.
3: Okay, perfecto.
2: Son diferentes.
3: Van a salir ahora. Ya está.
1: Yo te invito la otra semana, porque esta semana perfecto. Es la pre-week. Y además tenés que ir, por allá vamos a ver qué quieren decir. Mi papá nos llevó a ver la película Help al cine Fausto. Híjole. Wow. 5 niños.
0: Voy.
4: Hey, WhatsApp, les hablo, ya hay señal. Ahí estamos. Va. Feliz día.
1: Gracias. Perdón, Rafa, ¿vos querías decir algo?
2: Pues sí, ¿qué es lo que primero le dicen a un embajador o cuando te estás preparando para ser embajador respecto al país al que vas? ¿Qué es lo que te dijeron? ¿Vas a ir a El Salvador?
1: Y aquí hay tal y tal cosa.
3: Yo elegí en nuestro servicio, yo apliqué para el puesto acá.
2: ¿Por qué?
3: Porque la verdad me interesó lo que estaba logrando el presidente. Entonces había escuchado del presidente. Creo que es la primera vez que El Salvador ha tenido un presidente con tanta conocimiento en el mundo internacional. Uh-huh. Y yo estaba viviendo en un país en el sur del continente, escuchando de lo que estaba pasando acá.
2: Entonces dijiste, quiero ir para allá.
3: Sí, para ver qué está pasando. Y así salió. Y mirando, bueno, por la nueva seguridad, la nueva etapa del país, pensando en mi cabeza que puede fortalecer relaciones en una forma diferente. Entonces, yo tenía así en mi mente cuando apliqué para el puesto. Entonces, no es que me mandaron acá. Y,
2: eso era la pregunta. ¿Uno puede escoger o te mandan?
3: Bueno, en nuestro servicio, en cada servicio es distinto, pero en nuestro uno aplica para puestos. Uh-huh. Yeah.
0: Yeah. Estas son las conchas.
3: Ah, ok.
1: No las has probado.
3: No las has probado. Pero listo.
1: No, pero ya, si tenés un año y medio de estar aquí, yo creo que tu estómago ya está bastante listo.
0: Yo creo que aguanta.
1: No, estoy seguro, fíjate.
2: ¿Y cuando es la hora del té, tomás la hora del té o no?
3: De vez en cuando, no tanto, la verdad. No soy un muy buen británico. Pero tomo té, pero más yo prefiero las galletitas que vienen con el té, ¿sabes? Como los biscuits, como lo nombra, me llamamos en inglés.
2: Porque aquí hay pichardines, es alpore. Sí, ¿has probado
1: la
2: eso?
1: Tropicalización.
3: Hay cosas. Pero justo durante la Semana Británica tuvimos una cata de té. Entonces, invitamos gente y había una rifa y gente que nos siguen en Instagram vinieron a casa. Y con un experto que yo no soy, explicando la historia, la cultura.
1: Preguntarte algo, no de experto, iba yo, por ejemplo, hace algunos años en la agencia que yo trabajé venía un inglés y lo que pidió fue justamente té, pero no a la hora, sino que en la reunión con un poquito de leche.
3: Uh-huh. Sí.
1: Y fíjate que yo nunca lo había probado porque en estos lares no se destila. Aquí hay lo que toma la gente de manzanilla, de menta, 3 o 4 sabores. Pero él venía con unos de frutos rojos del bosque, no sé qué, con un chorrito de leche. Uh-huh. Pregunta, ¿el té sustituye el café? ¿Toman más té que café o solo es algo que nosotros creemos de este lado?
3: No, es cierto que tomamos mucho té. Tomamos mucho café también, pero el té sigue más parte de la cultura británica que el café. Y sí, mi mamá, por ejemplo, toma por lo menos 7 tazas de té cada día. No, sí, con leche.
1: Sí, yo he probado el té así.
0: Con leche.
1: Pero
0: con leche.
1: Son 3 cucharadas de leche.
2: Una pizca de leche.
1: Sí. Ajá,
3: en medio del es más rico. Yo siempre tomo con leche.
1: Lo cambia todo.
3: Y tuvimos eso en nuestra cata de té. Lo probamos 3 distintas sabores, cada uno con leche es distinta. Mm. Es súper rico, pero recomendado.
0: Pero vaya, común y corriente, o sea, del que se le pone la, el que viene con la bolsita.
2: Te puedes echar una docena, claro. Mira, una docena de conchas con té.
3: Lo probamos tres distintas sabores, cada uno con leche es distinta. Mm. Es súper rico, pero recomendado.
0: Pero vaya, común y corriente, o sea, del

0: Yo te dije, esta canción es bien corta, dura dos minutos.
1: Sí. 7:21.
0: Vamos a ver qué mensajes tenemos aquí.
1: Estamos conversando.
0: Dice, qué buen gusto musical del embajador, dicen. Cinco de Javier Hilitado.
1: Le podemos dar un lunes que le toque a él.
0: Sí, que toque el otro lunes.
2: Qué bonito programa, qué bonito programa. ¿A qué hora va a ser la actividad y a dónde? Pongámosle un poquito de Maiden para recordar a la bella Inglaterra.
0: Claro.
2: Saludos al señor embajador. Ahí faltó que le pusiéramos, por favor, un pedacito de semita alta con un cafecito.
1: Con el té.
0: ¿Qué embajador? ¿Qué actividades hacen falta que son abiertas para que puedan visitar a nuestros oyentes?
3: Bueno, mañana estamos mostrando una película de James Bond en Cinépolis Galerías, un clásico de 1963 con Sean Connery.
0: ¿Cuál es?
3: Desde Rusia con amor.
4: Hablando de Rusia y el Chelsea, a ver.
0: Eso no lo he visto yo, fíjate.
3: No, y lo chivo es que vamos a ver una película antigua en la pantalla grande, porque normalmente unos clásicos se ven
0: en video.
3: Pero están todos invitados, la entrada. Hay que inscribir nomás formulario para inscribir nomás.
1: ¿Eso lo encontramos dónde? ¿En las redes de la embajada?
3: Sí, en las de la embajada, que es @UCA en El Salvador, o en mío, @RaminNavai.
0: Mira, hay dos cosas bien británicas dentro de James Bond.
1: ¿El whisky?
0: John Taylor, el bajista de Duran Duran, por ejemplo, habla cuando a ellos lo llamaron para hacer A View to a Kill. Dice, era la primera banda de pop a la que invitaban hacer algo, y decía, teníamos que meter notas misteriosas y de Diamonds Are Forever, pasando por todas, y ahí está la de Sheena Easton que dijimos, ¿cuál era?
1: For Your Eyes Only.
0: ¿Quién la canta esa, Jorge?
1: Sheena Easton.
0: Y ella es inglesa.
5: ¿La Sheena Easton?
1: Yo creo que sí.
0: Vamos a pausa, espérate, sí. Dale, por favor.
4: Embajador,
1: usted, todo viene a Inglaterra.
4: ¿Tú sabes cuál es la frase que dice James Bond cuando pide un trago?
3: Sí.
4: Va, es que con acento inglés, por favor,
0: con
4: para
0: lo
4: ir
0: más
4: a la pausa.
0: Que se puede.
4: Sí. Adelante.
3: Shaken, not stirred.
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0: 7:25.
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0: Bueno, estamos con el embajador del Reino Unido y uno de los choques, quizás no culturales, pero de costumbre, es manejar. Porque sí. en Inglaterra está el timón está del otro lado.
12: Sí. En China también.
0: ¿Y por qué tienen el timón?
13: En Japón.
0: También. Japón. ¿Y por qué tienen el timón del otro lado?
12: Vos tenías una.
13: Había una explicación para eso histórica, pero que el embajador nos diga.
14: Yo no sé.
13: La oficial.
14: La verdad no sé la explicación. De por qué estamos en el otro lado.
0: ¿Y pero tú manejas aquí?
14: Sí, yo manejo acá.
0: Pero como has estado en Paraguay.
14: Acostumbrado. Pero sí, a mí no me... No, yo cambio rápidamente a los dos.
13: Pero no creas que es fácil. Si sacar una licencia de conducir en Inglaterra es súper complicado. Así son los libros ¿Para qué hay que leer? Aprender.
14: Sí, hay un examen.
0: Sí, sí, súper difícil. Examen, sí. Pero cuando vas a Inglaterra, agarras el otro carro del otro lado y vámonos. Sí,
14: no, sin pensar.
15: Como la bicicleta, sí, me imagino yo.
0: Una vez aprendes, claro, ya no se te olvida.
14: Sí, claro.
15: Aquí,
14: claro,
15: hay un montón, claro, de personas que quieren saludarte. Dice aquí, mira, por ejemplo, nos escribió el buen Douglas. Qué buen invitado. El martes estuvo en la Mónica Herrera y mi hijo dijo que interactuó con él y se ganó algo.
14: Ahí sí tuvimos una trivia. Una trivia es muy cultural, como de mi país, quiz. Y estuvo allá como hablando un poco de curiosidades de mi país para que los estudiantes aprendan un poco a través de una trivia con premios.
15: Ok.
0: Cinco, primo.
16: Buenos días, trinchera de la buena música. Hey, amigos, la señora China Inston es de Escocia.
0: Escocia.
16: De un lugar Belchil.
15: Va.
16: Saludos.
15: Gracias, papá.
17: Buenos días, señores de la trinchera. Háganme el favor de mandarme el link para ir a ver la película James Bond en la embajada americana, porfa.
15: La embajada americana.
14: Otra embajada.
15: compañero, está.
14: Ellos algo... no tienen James Bond.
15: No.
14: Suyo es Jason Bond, que no es tan chévere.
15: Hey, aquí hay un niño que quiere poner una canción británica. Cinco niños.
0: Ahí está.
18: Hola, trinchera. Puedo poner Tonto con mi bebé.
15: ¿Cuál? Espérate. Dale, subile todo.
18: Tonto con mi bebé. Pon el tonto con mi bebé.
15: No. ¿Cuál es? Bueno. Humberto, por favor. ¿Qué? Bueno, aquí nos mandan, mira, saludos también.
13: La Hola. Historia de manejar del otro lado es que se supone que los caballeros que iban armados y tenían que usar la espada, veían que la gente iba caminando del lado derecho, entonces ellos iban del lado izquierdo para poder sacar la espada. Un poco así la historia, supuestamente.
0: Supuestamente.
15: Jorge tenía otra bien urbana, diferente, ¿te acordás?
0: ¿Cuál?
15: No lo podemos comentar aquí, menos ahorita que tenemos una visita diplomática. Saludos, dice aquí, mira.
13: No podemos.
15: Ahí viene Jaimito, ya va para el kinder.
0: Bien.
15: Bien, y no lo vayan. Do you want me the Human League? Quiere el niño. Ahí va Jaimito, no lo vayan a enfurecer, que se convierte en Hulk. Sale ya, los puños.
13: Ahorita estaba ya agarrando ya así los ojitos, hombre, porque no entendíamos.
15: Tranquilo, Jaimito. Ahí nos vamos a ver. Gran bailarín, fíjate.
0: Vaya.
15: Vamos con más música.
0: Ah, vaya, pues.
15: Por favor, Juan Enrique.
0: Aquí está.
15: Usted es gentil.
0: Human League.

0: Bueno, son las 7:35.
1: 7:35,
2: niño. 7:35, Human League, ahí estaba, ¿cómo se llama? Don't You Want Me, Baby.
1: Don't You Want Me.
2: Hay varias personas, Jorge Enrique, que quieren aquí conversar con... Para mí, James Bond tiene que ser británico, obvio. ¿Cómo que? Algo de, le dice aquí, buenos días.
0: Lo que yo no entendí es por qué tenía que morirse 007 en la, una de las películas. Y después se hace...
3: La última. Ajá. No es la primera vez que murió. Había muerto en otros.
0: ¿En serio?
3: Sí, sí, sí. Mm.
0: Pero a mí me dolió.
2: ¿Y cuál es para vos tu el favorito, tu Bond favorito?
0: Sean Connery.
2: Sin duda, sí,
3: ¿verdad? Sí, el mío también. Sí. Sí, el clásico.
1: Ese es el verdadero James Bond. Ese
3: sí, sí, sí. Y por eso estamos mostrándolo mañana.
2: Era atleta, era Roger nadador, Moore, era Roger competidor Moore, olímpico. Nadador,
1: sí. Hizo una buena sustitución.
2: Es que Roger Moore fue, quizás fue el que cuando
0: vino
2: nosotros...
0: Aquí a Salvador.
2: Vino a la radio.
0: Claro.
2: Uh-huh. Aquí estuvo Roger
0: Moore. Ah, ¿verdad?
2: Sí. Aquí estuvo. Ah. Rafa, vos tenés foto con él, ve, Rafa.
1: Sí, yo tengo.
0: Nos enseñó la licencia.
2: Sí. 5 niños. De veras.
0: Para matar.
2: 5 niños.
1: Ay, traía la.
0: Sí, el cohete.
4: Hola, buenos días, amigos de la trinchera. Ahora que está el embajador británico, ahora don Jorge me puede poner la canción de Matt Willis. Crash. Él la conoce. Gracias.
2: Bueno, Matt Willis de Crash. Ameno escucharlo y un buen gusto musical. Por más invitados así, sí, hombre.
1: Claro, con mucho gusto.
2: Vamos a poner esta de Bond que
1: no
2: tiene.
1: No todos los embajadores son así.
0: Mira,
1: no,
0: eso es lo que es lo que yo le estaba diciendo: que cuando uno dice va a venir un embajador, estás pensando en un señor.
2: Yo no sé,
1: un señorón, un señorón así.
0: 75, 80 años.
2: 92 años.
0: Tipo el Papa.
1: Ajá, y que no va a hablar cosas así.
0: Cabal.
1: Con nosotros.
0: Y no va a decir chivo al aire.
1: Sí, claro.
5: Pregúntenle sobre las Range Rover. Nosotros tenemos. Y mi hijo, él tiene una que al embajador le gustó y le dio una botella de whisky porque él ganó.
2: Bueno, Range.
5: Entonces quiero saber qué piensa él de las Range Rover. Porque
3: es un nave, es un nave, pero primero.
5: Hasta luego, muchachos de la trinchera.
3: Buena pronunciación, señora. Lo dijo muy bien, Range Rover. Uh-huh. Que bueno, es una de las camionetas emblemáticas de mi país.
2: Uh-huh.
3: Y había regalado varias botellas de whisky en esa semana británica. Uh-huh. Es uno de los clásicos regalos nuestros. Uh-huh. Y sí, felicitaciones por haber ganado a su hijo.
2: Ha de haber sido una clásica. A mí me gusta ese carro, pero siento que los motores son muy grandes, vea. Son como.
0: Para, pues sí, es que es perrón.
2: Para otros
1: lados. Para andar en el campo,
3: en las montañas. Sí. Sí, son más para el campo. Pero, pero la camioneta que manejaba la reina toda su vida.
2: Uh-huh.
3: Land Rovers.
2: Va.
0: ¿Y tú conociste a la reina?
3: No, y por la pandemia iba a presentar.
2: No.
3: Iba a presentar mis credenciales para mi último puesto como embajador. Pero cancelaron las citas por la pandemia. No tuve la posibilidad de tenerla.
1: Y ahora con el rey, sí.
3: Sí, con el rey, sí.
1: Y le puedes llamar por teléfono.
3: ¿Sí? Ya, bueno. No. Por WhatsApp.
6: Hola, buenos días, Rafa, Zurdo. ¿Cómo estás, Tololo?
2: ¿Qué pasó,
6: Carlitos?
2: Un saludo
6: para el embajador. Un saludo afectuoso. Gracias por expresarse bien de nuestro país. Y bueno... decir el tema de este del timón a la derecha es, según leí, era porque los caballeros se saludan con la mano derecha, entonces se daban la mano y si ibas en el carruaje, en aquella época es del lado derecho, te encontrabas con otro y saludabas con la derecha. Ese de ahí proviene de por qué quedó el timón al lado derecho.
7: Buenos días, trincherados. No, hombre, a mí me tiene un poco intrigado el tema de los desayunos ingleses. Estaba viendo un video y se pegan unas grandes forradas. ¿Es cierto eso, señor embajador?
3: Y hablando del desayuno inglés, tenemos una actividad el domingo por la mañana donde estamos mirando el último partido de la Premier, 9 de la mañana en Artes Cervezas en San Benito, y estamos ofreciendo desayunos inglés. Es un gran parte de la comida británica.
2: ¿Qué eso te iba a decir?
1: ¿Qué tiene el desayuno?
3: Nada saludable.
2: Es un castigo a las arterias directo.
1: A mí me gustan los...
2: ¿Cómo se llama? Huevo,
3: fish. Todo eso.
1: Me gustan los fish and chips.
3: Fish and chips.
1: Eso me gusta.
3: Sí, eso es rico. Eso, y se come un viernes. Ah. Siempre un viernes. Y justo hoy va a salir un video donde estoy comiendo fish and chips para la semana británica.
0: Me gustan. ¿Pero qué incluye entonces el desayuno?
3: Huevo frito, salchitas, baked beans como frijoles.
2: Rojos.
3: Sí. Tocineta. Algo que ya se llama black pudding, es mejor no saber qué es. no tienen que almorzar después, digamos.
2: Sí, me imagino. Sí, volvés a comer a las 6 de la tarde.
3: Todos súper invitados a artes cervezas para un desayuno inglés.
0: Pero el desayuno inglés también incluye cerveza.
3: También incluye cerveza.
2: ¿El desayuno?
3: ¿Sí? Pues cuando hay fútbol. Porque mira, cuando estamos desayunando acá, allá es la tarde. Ajá. Entonces es hora inglés, podemos tomar una cerveza por la mañana.
0: O sea que a las 9 dicen, son las 2 de la tarde de Inglaterra.
3: Dicen que ya está tiempo. Así funcionamos en la embajada.
2: Vamos con un temita aquí, Jorge, si querés.
0: Dale pues.
2: Sí, hombre, esta tiene que sonar.
0: 7:40, muchachos.
2: Ahí está Simon Le Bon y los Taylor.

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8: Atención con la hora, son las 7:47.
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8: Bueno, estamos de regreso.
11: 7:48.
8: Y otra pregunta que se me viene a mí a la mente.
11: Adelante, Jorge
8: cuando
11: Enrique.
8: Cuando vos decís Inglaterra, lo primero que se te viene es Londres, ¿verdad?
12: Sí.
8: Pero, ¿qué otras ciudades son importantes en Inglaterra?
12: Bueno, hablando de población, el segundo más grande es Birmingham, uh-huh. que no es tan conocido como otros como Liverpool, Manchester, pero Birmingham es donde la serie Peaky Blinders, uh-huh. que estuvo súper exitoso. Pero Liverpool, donde salieron los Beatles, uh-huh. Manchester de Oasis.
11: Mira, Ramín, a mí me gustaría que contaras el dato que compartiste fuera de micrófonos de los Beatles, de dónde vienen y dónde vienen los Stones, y la diferencia que hay entre ellos y la proyección hacia Estados Unidos y el mundo.
12: Claro, sí, los Rolling Stones tienen la imagen de ser los rebeldes, ¿no? Más grande, y los Beatles un poco más conformados. Pero la verdad es que los Beatles crecieron de un tipo de pobreza fuerte en Liverpool después de la guerra. Era un lugar donde construyeron barcos, pero toda la industria desapareció. Uh-huh. Y John Lennon y Paul McCartney crecieron en pobreza y eran una contracultura fuerte. Y fueron y la banda formó y tuvieron su primer éxito en Hamburgo, pero eran una banda bien distinta, mucho más grunge. Y su manager entonces era un tipo que se llama Brian Epstein, súper hábil, y él entendió el poder de conquistar Estados Unidos. Entonces, pero dijo a ellos, no pueden ir a Estados Unidos con este pelo, con esta ropa, tienen que estar distintos para conquistar. Y él dijo, el plan era conquistarlo y después pueden ser lo que quieren ser. Ajá. Y entonces ellos, y la imagen que tienen de los Beatles, comenzando en el Ed Sullivan Show, pelo corto,
11: sí, saquito,
12: traje,
11: sí,
12: todo.
8: De flequillo.
12: Y John Lennon estaba contra. Él no quiso tener... Era un súper rebelde. Pero Brian Epstein tenía el poder de decir, mira, hagan eso y
11: después
12: hagan
11: lo que quieren.
12: Y eso pasó. Y conquistaron. Y lo que pasó es que ellos conquistaron y abrieron el mercado para más bandas que lleguen. Porque los americanos, los gringos estaban, wow, mira, los británicos súper respetados. Y todos entraron y armaron otra onda.
11: Y nos contabas que los Stones, al contrario, eran de clase media,
12: Clase media, muchachos bien, pero les gusta la fiesta.
11: Bastante.
12: Pero... estaban haciendo un camino unos años después de los Beatles, pero entraron en Estados Unidos sin pasar por esta parte formal que tenían que hacer los Beatles. Entonces, por eso, cuando uno dice que abrieron el camino los Beatles para los otros, mucho fue gracias a Brian Epstein. Y bueno, ahora la fama de Rolling Stones es más fiesteros, más, pero realmente son de otra clase. Y los Beatles siguen, para mí, el más del pueblo.
8: Y se preguntan aquí, ¿pero el embajador es inglés o británico o ambos?
12: Ambos. Sí. Buena pregunta.

0: 7 de la mañana, 55 minutos.
1: Qué bonito viernes hemos pasado, hombre. Hoy, hombre. Hemos aprendido mucho de
0: la cultura
1: del Reino Unido. De todo lo que eso en la historia ha significado a la humanidad. Porque
0: del fútbol. Y además,
1: es que
0: yo no entiendo cómo el embajador ha vivido.
2: Todo lo que ha vivido.
0: Lo de Chelsea.
3: No.
0: Y es Arsenal. ¿Qué pasa?
2: ¿Qué pasó ahí? Es cierto.
3: Fue un buen momento ser hincha de Arsenal. Después de sufrir de 22 años, acabamos de ganar la Premier. Uh-huh. Y sí, yo soy de Arsenal. Yo nací en Londres, crecí en Londres. Y mi abuelo me llevó en 83, 5 años. Y desde entonces estaba hincha de Arsenal.
1: Es que mira, Zurdo, no es, eso no es así obligado. Yo no vivo en Santa Ana, sí, y voy con el FAS.
0: Pues sí, ahí es donde hay cosas de carácter.
1: ¿Qué pasa?
2: Pues? ¡Cinco niños!
4: Tololo, pero no vas a preguntarle al...
2: No, ya va.
0: Gracias.
4: Ya
0: siento yo.
4: Está trincherado.
2: No, aquí lo
1: agarran confianza.
4: Lamentablemente ya llegué tarde. Ojalá escuchen mi audio antes de que se vaya el embajador. Mi consulta es... embajador, buenos días. ¿Por qué cuando una persona perteneciente ya sea a Inglaterra o al Reino Unido, en los deportes o en cualquier otro tipo de... Sí, en los deportes, digamos. Si usted es inglés, ¿por qué no le ponen la bandera de Inglaterra, sino que la del Reino Unido? Y si eso pasa también con los demás países pertenecientes al grupo del Reino Unido.
3: Bueno, la selección de Inglaterra tiene la bandera de Inglaterra y la selección de Escocia, sí, el Tres Leones, Three Lions on my shirt. Y usamos la bandera de Inglaterra cuando la selección de Inglaterra está jugando, pero cuando hay un equipo para el Reino Unido, como en los Olímpicos, que es el Reino Unido clasifica, usamos la bandera del Reino Unido. Entonces depende de la ocasión. Cada nación tiene su día nacional también. Entonces el 23 de abril es el día nacional de los ingleses y uno se ve la bandera de Inglaterra.
0: Nosotros aquí celebramos el 15 de septiembre la independencia y los ingleses tienen independencia de algo.
3: No, nosotros no tenemos independencia. Tenemos el día nacional nomás de Inglaterra. Pero para día nacional usamos el cumpleaños del rey. Entonces nuestra fiesta anual que celebramos aquí también en San Salvador es el cumpleaños del rey.
0: Uh-huh. Sí. ¿Y es buena gente el rey?
3: Sí, súper. Yo tuve una conversación.
0: Normal.
3: Muy...
2: O sea, no es que le vas a pegar así.
1: Como digo, dame fuego.
0: Dame fuego.
1: No, para el cigarro.
3: No hice un fist pump con el
1: Carlitos, préstame unas 5
2: horas. Debe ser muy cordial,
3: no,
2: seguramente.
3: Pero súper, excelente persona, súper bien informado y respeta mucho la naturaleza.
1: Mira que ha sorprendido al mundo recientemente con la manera de manejarse en los discursos allá en su visita a Estados Unidos.
0: Sí,
1: me impresionó.
3: Muy chistoso también.
1: Muy chistoso,
3: ¿no?
1: Pero es un chiste calculado.
0: Claro,
1: preparadísimo.
0: Es un chiste real.
1: Claro.
3: Sí.
0: ¿Y con qué otros personajes importantes de América Latina, presidentes, has tenido la oportunidad de platicar o coincidir?
3: Bueno, con obviamente el presidente aquí, por mi cargo, presidentes en otros países y jugadores de fútbol que para mí son los importantes, pero ese es mi gusto personal. Ajá. Conocí a Burchaga en Argentina, que hizo el gol que ganó el Mundial en 86, que yo estaba Burchaga. 8 años enfrente de tele y tuve el placer de conversar con él.
0: ¿Y todavía sigue hablando de la mano de Dios allá en Inglaterra?
3: Sí, seguimos. Bueno, yo soy súper fan de Diego Armando Maradona.
2: Yo
3: mejor también. Mejor jugador de todas las ciudades, sin duda.
0: Después del Mágico, por supuesto.
3: Bueno, después del Mágico, sí. Eso es, hay que decirlo. Pero el Diego tuvo una relación con Mágico, ¿no? Había
2: sí,
3: una...
2: Sí, claro. Sí, jugaron en Barcelona.
3: Barcelona.
2: Mira, sí. Una pregunta que lo dijiste, que vos viste ese Mundial. ¿Y qué sentiste como niño ver ese gol contra Inglaterra con la mano?
3: Curiosamente, el día después, en el colegio, lo recuerdo, todos estaban quejando del gol. Yo estaba celebrando el segundo. Porque,
2: no, fue el mejor gol de la historia de los mundiales. Historia.
3: Pero sí, fue los dos puntos como en la historia del siglo casi, afuera del fútbol.
2: El
3: ¿no?
2: mejor gol de la historia de los mundiales.
3: Sí, y era un momento, bueno, de celebrar para mí, pero también, obviamente... de un punto para los ingleses de sí. sufrimiento. Uh-huh. Pero no. En Maradona tiene una buena reputación en Inglaterra, incluso, y entendemos las circunstancias para lo que hizo. Es un partido de uno de los más importantes de la historia, ¿no?
2: Sí, lo que representaba en ese momento, que es lo que dicen los documentales.
3: Sí.
2: Dice, acabamos de perder las Malvinas, yo tenía que vacunar a los ingleses. Decía.
1: De alguna manera,
2: Maradona. Pues sí,
1: lograr algo.
3: Pero lo chistoso es que en Escocia siguen cantando sobre el mano de Dios, porque ellos celebraron el gol.
2: Ah, me imagino lo que
3: quieren que Inglaterra que pierda.
2: Fíjate, una estatua de Maradona.
0: Sí.
2: Segundos a las 8, caballeros. Sí.
1: Bueno, nos vamos.
2: Sí. Ramín, gracias por acompañarnos.
3: Gracias.
2: De verdad,
3: muchas gracias a ustedes, un gran placer.
2: Espero que la hayas pasado también como nosotros aquí.
0: Chivísimo.
2: Conversando.
0: ¿Con cuál nos vamos?
3: Vamos con Queen, ¿no? Hablamos de Su Majestad la Reina y ya con Queen.
0: Vaya, bueno. ¿Cualquiera? ¿O alguna en especial? ¿Alguna en especial?
3: Don't Stop Me Now.
0: Bye.
2: ¿Cómo yo?
0: Dale ahí, Torolo, por favor. ¿Sí?
2: Digan algo para mientras.
1: Vaya, 8 en punto ya en la mañana.
0: 8 de la mañana en punto, viernes, feliz fin de
1: semana.
0: ¿El lunes
1: a quién le toca?
0: A mí me toca. A Rafa le toca el lunes.
1: Sí. A mí me toca.
2: Hey, Rafa, este vuelo parte, señores.
1: ¿El qué?
2: Armar.
1: Atención personal de cabina, armar toboganes.

0: ¡Feliz fin de semana, trincherados! Y la primadita. Volvemos con más de La Trinchera el lunes. Que la pasen increíble y que la música siempre los acompañe. 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
6: Atención, 8:09.
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0: 9:13 a.m. Buenos días, Tobías Corado le saluda acá desde la cabina del 92.9. Hoy viernes 22 de mayo del 2026. Un placer para mí acompañarlos. Y bueno, fíjense que vamos a iniciar este turno con buenas noticias. Me acompaña Fernando Rodríguez por acá y él, bueno, si no lo conocen, yo creo que su voz, lo van a reconocer porque nos viene a platicar de el acto 2. ¿De qué se trata? Pues ahorita le contamos, Fer. Buenos días.
1: Buenos días, es un gusto para mí estar con ustedes.
0: Por ahí a ver, ahí estamos. A ver, contanos un poco acerca de acto 2, por favor.
1: Bueno, el acto 2 de la temporada del Teatro Luis Poma es la segunda parte del año. Este año se divide en tres toda la cartelera y la primera parte ya fue un éxito con dos espectáculos de casa producidos precisamente por Teatro Luis Poma y Fundación Poma. Y ahora pasamos a esta segunda parte del año en la que ya tenemos seis espectáculos servidos en la cartelera del teatro. Estos están atravesados por un hilo conductor que es la dramaturgia salvadoreña. Significa que vamos a tener obras escritas por actores y actrices de nuestro país.
0: Ah, mira qué interesante.
1: Contando historias que van en una diversidad de temas y de verdad una riqueza en cuanto a la escritura. Creemos que es muy prolífero todo lo que está haciendo el teatro en el país y nuestro director Roberto Salomón pues organiza este, digámoslo así, este pequeño festival, ¿verdad? Que logra reunir a las obras que se están haciendo en el país. Ahora, esto va desde el 29 de este mes y vamos con seis semanas consecutivas. Cada semana es un espectáculo diferente.
0: Es una obra diferente.
1: Con cinco funciones por semana. Y comenzamos con una obra que es realmente una oportunidad que debemos aprovechar porque podemos ir en familia con nuestros peques de la casa, con los niños a partir...
0: Para irles enseñando qué es el teatro.
1: Es correcto, con niños a partir de 10 años en adelante. Y esta obra se llama Yo, Lucía.
0: A ver, coméntame un poco acerca... obviamente no voy a pedir spoilers, pero danos como la premisa de qué se trata Yo, Lucía.
1: Yo, Lucía es la historia de una niña que vive en un orfanato y que por un giro inesperado también en su vida tiene la oportunidad de ir en busca de sus orígenes, ir en busca de su identidad. Y yo creo que en esa área nos podemos identificar todos, que en algún momento tenemos la necesidad de buscar quién somos en este mundo y para qué estamos acá y tener un propósito. Entonces, es una obra familiar, como lo decía, como para niños a partir de 10 años, pero que está muy bien tratada de tal forma que todos los públicos que se expongan se van a llevar algo diferente. O sea, un niño de 10 años va a cosechar algo de esta obra que quizá va a ser diferente que es de lo que se lleven sus papás o un adulto que llegue a exponerse a este espectáculo. Y cabe mencionar que este fue un proyecto que entró en 2017 al Premio Ovación, que es un concurso que organiza Fundación Poma para poder dar financiamiento a la producción. Entonces, el Premio Ovación es uno de los más grandes que hay en el país y es uno de los más grandes, se podría decir, también en la región para la creación artística. O sea que no es un premio para que si vos te lo ganás te vas de vacaciones, sino que muy por el contrario, es un premio que conforme a presupuesto lo que te permite es desarrollar el proyecto. Entonces hay una vigilancia también detrás para poder hacer que los fondos sean destinados al desarrollo del proyecto. Entonces es materializar un sueño, porque es algo que las artistas pensaron y que después lo tradujeron a un papel, que ese papel enamoró a un jurado muy variado y hasta internacional, y después lo pueden hacer realidad. 2017 es cuando ganan este premio. Y después de eso se ha presentado ya en dos ocasiones en las temporadas del teatro y esta es la tercera ocasión que se presenta en las temporadas del teatro, pero ha viajado a diferentes públicos al interior del país también. Y las actrices que componen este espectáculo, que también fueron ganadoras del premio, es Sara Sol y Marian Santamaría y se hacen acompañar de Giselle Campos.
0: Perfecto, bueno, esta obra Yo, Lucía va a estar este 29, 30 y 31 de mayo en el Teatro Luis Poma, ¿verdad?
1: Es correcto, Teatro al Viento pone a disposición esta espectacular historia porque está llena de bastante dinamismo. Estamos hablando de que usan teatro de sombras, títeres, hay canciones, hay un montón de recuerdos. La puesta en escena es tan dinámica que no nos va a dejar ni un momento de no tener atención, ¿verdad? Nos va a aferrar a su atención y creemos que cualquiera que se exponga la va a disfrutar sin lugar a dudas.
0: Las funciones, por favor, y ¿dónde podemos conseguir las entradas?
1: Estamos con las entradas en teatroluispoma.com. También pueden adquirirlas en la boletería del teatro. Y cabe mencionar que las funciones son diferentes a los horarios que hemos tenido normalmente en el teatro. Por esto tu pregunta también es muy puntual, porque me permite aclarar que tenemos horarios también matutinos. Entonces, el viernes va a las 8 de la noche, viernes 29 de mayo. Luego el sábado 30 estamos a las 11 de la mañana y a las 5 de la tarde. Y el domingo 31 estamos a las 11 de la mañana y a las 5 de la tarde. Entonces, esto permite también llegar a otras audiencias y que podamos ir con los chiquitos de la casa. Y eso es muy importante porque hay mucha gente que es fan del teatro. De hecho, gente que es oyente, fiel oyente de la radio, nos dicen, sí, ahí los oí cuando logramos venir y todo, dicen, sí, ahí los oí todo. Entonces, pero a veces nos preguntan, ¿y cómo hago para llevar a mis hijos? Porque también quiero que compartan el amor que yo tengo por el teatro. Entonces, esta es la oportunidad ideal para que usted pueda hacerlo y que pueda compartir con sus hijos de una historia muy interesante, de un tema que nos habla de identidad, que nos habla de amor, de lucha y de resiliencia. O sea, es un tema bien, bien bonito.
0: Bueno, si queremos estar al pendiente de esta segunda temporada de teatro que va a tener el Teatro Luis Poma, ¿cómo podemos buscarlos en redes para estar pendientes?
1: Estamos en redes, edad, que nos habla de amor, de lucha y de resiliencia. O sea, es un tema bien, bien bonito.
0: Bueno, si queremos estar al pendiente de esta segunda temporada de teatro,

0: para que usted vaya a disfrutar de una función espectacular ahí en el Teatro Luis Poma. Fer, muchísimas gracias.
1: Oh, gracias a vos siempre, todavía siempre es un gusto estar acá contigo. Y además, un saludo a toda la audiencia que es amante del teatro.
0: Muchísimas gracias. Nosotros continuamos con más música aquí en el 92.9.

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3: Todos tenemos en la casa una gaveta que nadie quiere abrir, porque ahí viven los cargadores que ya no cargan, los audífonos que solo suenan de un lado, el celular viejo que guardamos por si acaso y ese control remoto que, sinceramente, ya nadie sabe de qué aparato era. Pero esa tecnología en desuso no tiene por qué quedarse acumulando polvo ni terminar donde puede dañar el medio ambiente. Por eso, Claro El Salvador, en alianza con el Parque Industrial Verde, impulsa la campaña Tecnología en Desuso en el Lugar Correcto, para que puedas reciclar esos artículos de forma responsable. Si tienes celulares, módems, cargadores con cable, baterías, USB, audífonos y controles remotos que ya no funcionan, Claro El Salvador los estará recibiendo en sus centros de atención Claro en Multiplaza, Metrocentro Octava Etapa, Plaza Mundo Soyapango 2, Plaza Mundo Apopa, Metrocentro Santa Ana, San Miguel Centro y Metrocentro San Miguel. Para contarnos cómo podemos sumarnos y por qué esta acción es importante, hoy nos acompaña Claudia Trejo, jefa de Relaciones Públicas de Claro El Salvador. Gracias por estar con nosotros.
4: Muchas gracias nuevamente por abrirnos este espacio y recibirnos aquí en tu cabina. Un saludo a ti y a toda tu audiencia. Como Claro, nos sentimos muy emocionados de poder seguir compartiendo cosas positivas y aquellas acciones que nosotros desarrollamos como compañía. En esta oportunidad queremos compartirles a ustedes el lanzamiento de una campaña de reciclaje electrónico denominada Tecnología en Desuso en el Lugar Correcto. En Claro creemos que la tecnología es progreso, pero también responsabilidad, y esta campaña es parte de la respuesta de esa responsabilidad. Por eso que quiero invitarte a ti, a los radioescucha y a todos los salvadoreños que se puedan sumar a este esfuerzo. ¿Cómo lo pueden hacer? Es sumamente sencillo. Te cuento, nosotros vamos a colocar una serie de buzones en nuestras principales tiendas Claro, que van a estar ubicadas en Multiplaza, Metrocentro Octava Etapa, Plaza Mundo Soyapango 2, Plaza Mundo Apopa, Metrocentro Santa Ana, Metrocentro San Miguel y San Miguel Centro. Estos buzones van a estar ubicados en una zona específica que sea visual dentro de las tiendas, y vamos a estar recibiendo aquellos celulares que ya no utilicen, aquellos modelos que están en una esquina agarrando polvo, cargadores que ya estén cortados y ya su vida útil ya no tenga, audífonos, a veces solo nos funciona el derecho o el izquierdo, o controles remotos de aquellos aparatos que ya no nos funcionan, así como USBs que pueden estar engavetadas en algún mueble de nuestra casa. Todos esos equipos que nosotros ya nos utilicemos, nosotros los estamos recibiendo en nuestros buzones. ¿Qué es lo que buscamos? Pues que cada aparato que nosotros recibamos pueda ser tratado de manera segura, sostenible, pero sobre todo cumpliendo con la normativa ambiental. Es por eso que nos hemos aliado con Parque Industrial Verde, quienes van a ser los regentes y los encargados de poder llevar a cabo la recolección y el tratamiento de cada uno de esta tecnología que nosotros recibamos. De esta manera nos vamos a asegurar que los materiales no sigan contaminando y puedan tener un nuevo ciclo de vida. Sabemos que con su apoyo juntos construiremos un futuro más limpio y más verde para El Salvador. Quiero invitarlos a que recuerden también que la tecnología en desuso debe ir siempre en el lugar correcto. En Claro, todo lo que hacemos, lo hacemos por vos.
3: Claudia, muchísimas gracias por acompañarnos y por recordarnos algo importante. La tecnología que ya no usamos puede tener un destino final seguro. Hoy, Claro El Salvador, junto a Parque Industrial Verde, nos invitan a hacer algo sencillo pero necesario: llevar esos celulares, cargadores con cable, baterías, módems, USB, audífonos y controles remotos en desuso al lugar correcto para que reciban una disposición responsable y segura. Recuerden que pueden acercarse a los puntos de recolección habilitados: las tiendas Claro Multiplaza, Metrocentro Octava Etapa, Plaza Mundo Soyapango 2, Plaza Mundo Apopa, Metrocentro Santa Ana, San Miguel Centro y Metrocentro San Miguel. Porque cuidar el ambiente también empieza con decisiones pequeñas. El primer paso hacia un futuro más limpio está en sacar lo que ya no usamos y llevarlo al lugar correcto.
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1: Bienvenidos a La Trinchera Deportiva. 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Se viene ya la despedida de ligas europeas, especialmente en España y en Italia. Vamos a tener partido solo uno el domingo. La mayoría se juegan mañana sábado a la 1:00 p.m. Y el tema del descenso todavía está para ver qué sucede. A la vez Rayo Vallecano, Celta Sevilla, Español contra Real Sociedad, Getafe Osasuna, el Girona recibe al Elche, Mallorca Real Oviedo, Betis contra el Levante, Real Madrid se despide en casa contra el Athletic de Bilbao. Será la despedida de Dani Carvajal. Y el Valencia contra el Barcelona. Atención, porque también vamos a tener lo que será mañana a las 10:00 a.m, la final de la UEFA Champions League femenina desde Oslo, Noruega. El Barça femenino contra el Olympique Lyon femenino. Vamos a tener también mañana a las 12:00 p.m, la final de la Copa de Alemania. El Bayern Múnich va a jugar contra el Stuttgart. Serán los partidos que vamos a tener para este fin de semana. En las grandes ligas, los Guardianes de Cleveland vencieron a los Tigres de Detroit. Son los líderes en la división central de la Liga Americana. Ganaron su sexto partido consecutivo. La NBA tendrá para mañana sábado un partido interesante. Ya en Cleveland, la serie está 2-0 a favor de los Knicks. Y a las 6:00 p.m. mañana, el equipo de Jalen Brunson llega a la casa de Donovan Mitchell para el juego número 3 en la final de la Conferencia del Oeste. También, en lo que respecta al Mundial de la FIFA 2026, tan solo quedan ya 20 días, pues Cristiano Ronaldo dice, aquí estoy. Levanta un título en Arabia Saudita con su club Al Nassr, convierte ya 974 goles, tiene 37 títulos, 34 a nivel de clubes, y él, junto a Messi, junto a Memo Ochoa, serán probablemente, el caso de Messi, vamos a ver si al final de cuentas Memo Ochoa está, serán los jugadores que tienen 6 mundiales disputados. Llegamos al final de La Trinchera Deportiva.
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5: Visita a tu médico periódicamente. 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
2: 10 de la mañana con 47 minutos. Bienvenidos a Deportovi aquí en el 92.9. 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Y comenzamos con notas de la final mañana. Ya se llegó el ansiado día para muchos. Mañana la Garra de Occidente contra el Vuelo del Ave de Oriente se estarán enfrentando en el centro de El Salvador, es decir, el Estadio Nacional Jorge Mágico González. Mañana Clásico Nacional, FAS en contra de Águila, Águila en contra de FAS. ¿Quién va a ganar? Pues le cuento que la inteligencia artificial ya predice al nuevo campeón del Clausura 2026. FAS llega a la final como líder de la fase regular y, según un análisis basado en el rendimiento del torneo, tendría mayores probabilidades de conquistar el título, aunque el margen sobre Águila es mínimo. Ya esta final del torneo Clausura, que tendremos como clásico nacional esta nueva edición, pues una serie que promete emociones por la historia de ambos clubes y por la paridad que han mostrado a lo largo de la temporada. Basado en esto, en los resultados obtenidos durante el campeonato, una proyección realizada mediante inteligencia artificial otorga una ligera ventaja a FAS para quedarse con el título. El modelo toma en cuenta factores como el rendimiento en la fase regular, los resultados en las etapas de eliminatoria y los antecedentes recientes entre ambos equipos. El cuadro tigrillo, recordemos, cerró la fase regular en el primer lugar de la tabla con 53 puntos, mientras que Águila finalizó en la sexta posición con 35 unidades. Además, los santanecos lograron avanzar a la final tras remontar su serie de semifinales frente a Municipal Limeño con un marcador global de 2-1. Por su parte, Águila aseguró su boleto a la final después de superar al campeón vigente hasta ese momento, Luis Ángel Firpo, en una dramática tanda de penales, demostrando capacidad para competir en escenarios de máxima presión. Uno de los aspectos que más refleja la igualdad entre ambos finalistas son los enfrentamientos directos en la fase regular, ya que FAS en la primera vuelta goleó 3-0 a los emplumados, mientras que en la segunda vuelta fue Águila quien respondió con otro contundente 3-0. Pese a esa paridad en los duelos particulares, la consistencia mostrada por FAS durante toda la campaña inclina ligeramente la balanza a su favor. Según la predicción, los asociados tendrían un 55% de probabilidad de coronarse campeones y que la 20 viaje hasta Santa Ana, frente a un 45% de Águila, y que la número 18 llegue a San Miguel. Incluso la proyección arroja un posible marcador de 2-1 a favor de FAS en el partido decisivo. Bueno, sin embargo, pues acuérdense, esto es inteligencia artificial, y el análisis también advierte que la diferencia entre ambos equipos es reducida y que factores como la experiencia, la eficacia en las áreas o incluso una definición desde el punto penal podrían terminar inclinando la balanza hacia cualquiera de los dos lados. Con dos de las instituciones más ganadoras del fútbol salvadoreño frente a frente, la final de Clausura 2026 promete ser una de las más equilibradas de los últimos años, independientemente de lo que anticipen los modelos estadísticos. ¿Qué tal? ¿Qué tal? Bueno, vámonos con música mundialista, música mundialista. Escucharemos el FIFA Sound de Filadelfia para el Mundial 2026, que ya solo quedan 20 días.

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2: 10 de la mañana con 54 y bueno, llegamos al final de las temporadas en Europa. Este fin de semana finalmente termina una temporada 2025-2026 que nos tuvo con muchas emociones en las grandes ligas europeas. En la liga, jornada número 38, que se va a estar disputando ya a partir de mañana a la 1:00 p.m. con un campeón. Sí, ya tenemos al campeón, pero hay que recordar que las cosas del descenso todavía están ahí, que no se define quién se va para la segunda. Valencia, Barcelona, Betis, Levante, Real Madrid contra Atlético de Bilbao, Alavés contra el Rayo Vallecano, Girona en contra del Elche, Getafe, Osasuna, Celta de Vigo en contra del Sevilla, Mallorca contra el Real Oviedo y Español Real Sociedad. Todos estos partidos a la 1:00 p.m. el domingo. Villarreal en contra de Atlético de Madrid. Vámonos hasta la Serie A, porque también se juega a partir de hoy la jornada 38, hoy 12:45, Fiorentina en contra de la Atalanta. Mañana a las 10, Bolonia-Inter y el Lazio contra el Pisa a las 12:45. El domingo, Parma en contra de Sassuolo a las 7 de la mañana, Napoli-Udinese a las 10, Hellas Verona contra la Roma a las 12:45, al igual que Lecce-Génova, Milán-Cagliari, Torino-Juventus y Cremonese en contra del Como. Acá todavía se tienen que definir algunas posiciones para las plazas europeas. Y por último, la Premier League, donde tenemos al último en campeonar, el Arsenal, que ya es campeón. Mañana le entregan su trofeo y bueno, ¿cómo está para la jornada número 38? Toda el domingo. El día domingo a las 9 de la mañana, Manchester City contra Aston Villa, Brighton contra Manchester United, Fulham Newcastle, Everton recibirá, bueno, estará de visita ante el Tottenham, Liverpool en contra del Brentford, Burnley contra los Wolves, Nottingham Forest contra el Bournemouth, West Ham contra el Leeds, Sunderland le hará los honores al Chelsea del Arki, que se despide una temporada desastrosa, y el Crystal Palace recibirá al nuevo campeón de la Premier, al Arsenal. Todos los partidos a las 9 de la mañana, hora de El Salvador. Y rápidamente nos vamos hasta la NBA, finales de conferencia. Ayer tuvimos el juego número 2 entre los Knicks y los Cavaliers, y los Knicks toman ya la ventaja 2-0, ganan su partido 109-93 y con esto tienen un buen colchón. Hoy a las 6:30 de la tarde, San Antonio estará recibiendo a Oklahoma por el juego número 3. Y el domingo, el juego número... Mañana van los dos. Ahí está. Bueno, hoy a las 6:30 de la tarde, San Antonio contra Oklahoma. Y el juego 3 mañana a las 6 de la tarde, con los Cavaliers recibiendo a los Knicks. 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Nos vamos con más música mundialista. Hoy nos vamos hasta Corea, Japón 2002, y vamos a escuchar este tema creado por Vangelis y Blake Neely. Esto es Anthem de Corea, Japón 2002. Esto fue Deportobi, cuídese y nos escuchamos el día lunes, ya con todo el ámbito post final de la Liga Mayor de Fútbol.

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5: 11:06.
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0: 11 de la mañana con 10, 11, sí, 11 con 10 todavía. Tenemos más música para ustedes, pero antes, no, mire, hoy sí ya es 11, 11, hoy sí ya pida su deseo. Sí, eso. Perfecto. Bueno, 11 con 11 minutos y mire, por acá me han mandado un reporte del tráfico. Esto es Nota en Progreso. A ver, adelante.
1: Hola, buenas. Solo quería comunicarle que hay gran congestionamiento por la carretera de Opico hacia Apopa. Está totalmente topado, porque cerca del bulevar de la Integración, del redondel de la Integración, hay un accidente. Entonces yo aquí voy ahorita cerca de Versalles y desde aquí está el congestionamiento hasta allá, en sentido Opico a Popa.
0: Ok, gracias. Perfecto. Perfecto, gracias.
1: Vengo de Apopa hacia Opico. Por eso he podido ver todo el congestionamiento que hay.
0: Perfecto, bueno, ahí por el reporte, mi estimado James Pituco, gracias, gracias en serio por la información. Y pues ya sabe, tomar nota si usted tiene que transitar por esta zona a estas horas. Hoy sí le damos paso a nuestro compañero Nelson Santamaría de prensa, porque nos trae importante información a nuestros amigos de Pollo Campestre. Adelante, Nelson.
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2: 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Con esto regresamos con más de la programación de las estaciones de Grupo Radio Estéreo.
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0: Friday, I'm in love, el himno de los viernes sonando acá en el 92.9 gracias a The Cure. Y bueno, 11:29 y hoy me voy a adelantar un poquito porque se vienen estos momentos.
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0: 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Ay, no, hombre, si es que mire, ya me dio hambre de solo estar hablando de Pizza Boom. 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Ya, no. Es más, vámonos con más música. Jim Blossoms, Follow You Down, del 96, sonando en láser.

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0: La palabra de Dios nos dice hoy, Colosenses 3:20, hijos, sed obedientes a vuestros padres en todo, porque esto es agradable al Señor. Buenas tardes, gracias por estar en sintonía de Cadena Asder. Les saluda Francisco Sigüenza y Claudia Quevedo.
1: Hoy, 22 de mayo, es el Día Internacional de la Diversidad Biológica.
0: Y en nuestra cuenta regresiva para el Campeonato Mundial de Fútbol, le indicamos que solo faltan 20 días para ese primer partido entre México y Sudáfrica. Y ese mismo día se jugará un segundo encuentro en Guadalajara entre Corea del Sur y República Checa.
1: Bueno, y en el mundo de la tecnología y el entretenimiento, en una fecha como hoy, pero de 1980, se produjo el lanzamiento de Pac-Man, icónico videojuego que se convertiría en el más famoso de la historia.
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0: Estamos de regreso, queridos amigos, con Cadena ASDER y nuestra pregunta de hoy está relacionada con el Día Internacional del Té que se celebró ayer 21 de mayo. Pero los datos y sus curiosidades se mantienen. A ver, Claudita.
1: A ver, la pregunta es esta. ¿Cuál es el país que más consume té por persona en todo el mundo?
0: Ajá, y para esto le vamos a dar tres opciones que hoy vienen con una justificación. Le damos la letra A, China, por ser el lugar donde se originó. En la letra B, el Reino Unido, por su famosa tradición de tomar el té a las 5 de la tarde en punto. Y la letra C, Turquía, por tener una cultura de té presente en cada esquina.
1: Bueno, le tenemos la respuesta más adelante.
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1: Gracias por continuar con Cadena ASDER. Tenemos invitado en los micrófonos de Cadena ASDER, José Antonio Andrade, él es músico de la Orquesta Filarmónica de El Salvador. Es el mes de Star Wars. Justamente el pasado 4 de mayo se celebró a nivel mundial el Día de Star Wars. Y para celebrarlo, este próximo 24 de mayo en nuestro país, los músicos de la Orquesta Filarmónica de El Salvador, pues ya han preparado el icónico concierto May the First Be With You. Así que bienvenido, José Antonio, para darnos la información a todos los salvadoreños.
7: Gracias, Claudia. Sí, bueno, el concierto May the First Be With You, como ya lo habías mencionado, se monta o se produce en el contexto del Día de Star Wars, que es el 4 de mayo. Nosotros como Orquesta Filarmónica de Salvador traemos una propuesta visual, musical, una producción multisensorial, vaya si lo queremos ver así, uh-huh. Ya que junto a la música que vamos a estar compartiendo con nuestra querida audiencia y público fiel, también traemos este concepto inmersivo visual que es el video mapping, uh-huh. Que es la proyección, la puesta en escena de las imágenes. Entonces la uh-huh. música está dialogando en tiempo real con el contenido visual que se presenta según la obra.
1: O sea, nos van a transportar a todos los que lleguen al mundo de Star Wars y por supuesto vamos a disfrutar de los personajes, las emociones que nos pues despiertan toda la saga, toda esta saga muy influyente en la cultura popular, yo creo que mundial, ¿no?
7: Claro, así es. Y ya que menciona el tema de los personajes, sí, contamos con el apoyo de nuestros queridos amigos del Club de Fans de Star Wars, uh-huh. Pero también hacemos la atenta invitación a la audiencia a que si ustedes desean llegar disfrazados, hacer cosplay de sus personajes favoritos, uh-huh. De la saga, son más que bienvenidos, porque van a haber sorpresas durante el concierto, así que por ahí queda la pista, la clave uh-huh. está, llegue como su personaje favorito.
1: Ajá. Ya estamos acostumbrados que la orquesta en mes de mayo nos dé este concierto. Pero, ¿por qué tenemos que llegar? ¿Cuál va a ser la diferencia a los de antes?
7: En diferencia a los conciertos previos de entregas anteriores, uh-huh. En esta, usted como sabe, la saga Star Wars es una saga que sigue reinventándose, produciendo nuevas series aside, podemos decir, de la línea uh-huh. principal de películas. Entonces, bajo ese ritmo de producción, nosotros también vamos actualizando el repertorio. Es decir, si bien tenemos temas icónicos que no pueden faltar, vaya, como podría ser la marcha imperial de Darth Vader, uh-huh. También estamos tratando de actualizar el repertorio entrega con entrega, acorde a también las nuevas entregas que se nos están brindando a través de las plataformas de streaming. Es decir, que uh-huh. la propuesta de este año, sin ánimo de dar mucho spoiler, porque ese es el
1: hay que sorprender.
7: Exacto, entonces la propuesta de este año es esa, el repertorio actualizado en base a las nuevas entregas que se han ido produciendo entre el May the Force Be With You 2025 uh-huh. y May the Force Be With You 2026.
1: Bueno, ya sabemos que sus conciertos temáticos reúnen a más de 40 músicos en escena de la Orquesta Filarmónica de El Salvador. Para que podamos llegar, cuéntenos, May the First Be With You, ¿qué fecha, a qué hora y dónde nos vamos a encontrar?
7: Ah, claro, la cita va a ser el día domingo 24 de mayo. Uh-huh. Nos vemos a las 5 p.m. en el Hotel Hilton de San Salvador. Okay. La donación, el costo sería de la entrada general, $18, VIP 25. Uh-huh. Puede reservarlo en la página de plusticket.sb o también puede cancelar su entrada el propio día del evento. Aunque yo les aconsejo mejor ir ahí por la preventa, ¿verdad? Hacerlo claro. Con tiempo y también tomar en consideración la hora y el lugar para poder encontrar parqueo y que la experiencia sea una experiencia amena durante todo el desarrollo.
1: Y hay que también contar que se va a aplicar cobro de boletería, ¿verdad?
7: Es correcto.
1: La dirección musical, como siempre, a cargo de nuestra querida Alejandra Funes Bustamante. Le mandamos saludos a Alejandra. Muchas gracias por venirnos a dar esta invitación y vamos a estar ahí para disfrutar de Star Wars.
7: Muchas gracias.
1: Nosotros continuamos con Cadena Acer.
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1: Antes de despedirnos, ponga mucha atención, le tenemos la respuesta a la pregunta de hoy, que es esta.
0: ¿Cuál es el país que más té consume por persona en todo el mundo?
1: Recordemos las opciones. Opción A, China, por ser el lugar donde se originó. Opción B, el Reino Unido, por su famosa tradición de tomar el té a las 5 de la tarde. Y opción C, Turquía, por tener una cultura de té presente en cada esquina.
0: Y la respuesta es la opción C.
1: Turquía.
0: Aunque muchos piensan en Inglaterra o China, Turquía lidera el consumo mundial de té por persona, superando los 3 kilogramos anuales por cada habitante.
1: El té turco o chai se sirve en pequeños vasos de cristal con forma de tulipán y es un símbolo fundamental de hospitalidad en el país. Esta bebida se consume a lo largo de todo el día, superando incluso el famoso café turco en popularidad.
0: Bueno, ahora sí nos vamos. Feliz tarde para todos. Nos despedimos de la semana laboral, como de costumbre, con una reflexión a cargo de Juan Reyes.
9: Hola, soy Juan Reyes y en Valores que Transforman, hoy hablamos de alegría sencilla. En un mercado de Morazán, una vendedora de flores canta de alegría mientras acomoda sus rosas y claveles. Ha pasado por pérdidas, deudas, días sin venta, pero cada mañana dice, hoy es un nuevo día y las flores siempre tienen su color. C.S. Lewis escribió, la alegría no es la ausencia del dolor, sino la certeza de que algo hermoso sigue latiendo en el mundo y en nosotros. En Filipenses 4:4, la Biblia nos recuerda, alégrense siempre en el Señor. No por las circunstancias, sino por la presencia de lo bueno en medio de lo difícil. Alegría no es fingir, es elegir ver la luz, aunque sea tenue. Practica la alegría sencilla, busca un pequeño detalle cada día. El sol en la pared, una risa espontánea, el olor del café y agradécelo en silencio. Sintonízanos en la próxima en Valores que Transforman.

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3: Así es, 1:00 p.m. con un minuto llegamos al viernes, al fin, con todos los poderes y la racha completada. Bienvenidos a Ambrosía Musical, vamos hasta las 3. Repórtense al WhatsApp 7784-1670. Iniciemos, a ver, ¿con qué podemos iniciar? Uf, buenísima. Ay, esta canción es, creo que esta sí puede salir un cover, porque la de, la más conocida de ella, la de Help Me, sí, es bien complicado por el, me encanta el rango vocal de ella y cómo hace los cambios. Estoy hablando de Joni Mitchell. 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

Bueno, y seguimos con más de Ambrosía Musical. 1:15, qué rápido, vamos a completar el primer bloque. Bueno, y como seguimos ahí, que se están reportando conmigo al WhatsApp 77841670, por ahí aparecen ya Rafa Molina. Hola Nati, un placer estar escuchando tu turno como siempre. Buenas rolas y tus comentarios extraordinarios. Gracias, qué bueno que usted esté escuchándome. José Martínez, igual. Buenas tardes por ahí. Así se tiene, Jeff Burgo. Me puede complacer con una de América. Uf, buenísima. Yo creo que con esa vamos a ir. Vamos a buscar aquí. Oh, buena. Ventura Highway de América. Escuchemos.

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4: 1:24 p.m.
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4: Y un día como hoy fue publicada esta canción, que fue una respuesta irónica de Paul McCartney a las críticas, incluyendo a su compañero de composición, John Lennon. ¿Que por qué lo acusaban? ¿O por qué lo criticaban? Porque él escribía canciones tontas de amor. Y para su sorpresa, esta canción llegó al puesto número uno en Estados Unidos y se mantuvo durante 5 semanas, lo cual le demostró, bien, está bien hacer canciones tontas de amor, pero son un éxito. Ya 50 años de Silly Love Songs.

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1: Una de la tarde con 31 minutos. Ya seguimos con Ambrosía Musical, pero tenemos que hacer un enlace importante porque tengo a Guillermo, quien nos viene a exponer y a comentar de la Expo Constructor 2026. ¿Qué tal? ¿Cómo está, Guillermo?
2: Excelente, Katy. ¿Tú qué tal? ¿Cómo estás? Agradecido aquí por el espacio.
1: Todo muy bien, mire. Bueno, coméntele a mi audiencia de qué se trata el Expo Constructor 2026, por si no lo han visitado nunca, y también qué viene en esta edición.
2: Excelente. Te comento, Katy. Nosotros estamos ya listos para lanzar la Expo El Constructor 2026. Este próximo 26 y 27 de mayo, que es el martes, miércoles de la otra semana, y ahí nosotros reunimos a todo el ecosistema de la construcción, 208 expositores con sus marcas de productos y servicios que dan y brindan a la construcción, al ecosistema. También nos acompañarán 40 charlas del congreso que tenemos durante los dos días, 20 charlas cada día, y estos se impartirán en el auditorio. Charlas con los mismos temas de inteligencia artificial, con temas de impresiones digitales en la construcción, el proceso BIM. También tenemos charlas comerciales de nuestros patrocinadores, que va a estar muy, muy interesante y de mucha utilidad.
1: Excelente. Bueno, entonces el 26 y 27 de mayo, ¿dónde va a ser? Y la entrada es gratis, me dicen.
2: Totalmente gratis. Gracias a las 108 marcas que patrocinan, la entrada es completamente gratis y se pueden inscribir en nuestro enlace Manual del Constructor en Facebook, en Instagram o en el manualdelconstructor.com. Y si no, simplemente llegan ahí el día martes a partir de las 8 de la mañana y nosotros hacemos la inscripción.
1: Excelente. Bueno, aparte también comentar un poco de cómo se han desarrollado todas las ediciones y también que el factor diferenciador de esta.
2: Mira, el factor diferenciador es que esta es una feria y una expo inclusiva, ¿verdad? Aquí hay muchas empresas nuevas, empresas de la región centroamericana que están introduciendo sus productos y servicios novedosos de la construcción, ¿verdad? Hay empresas de Guatemala, de Honduras, Nicaragua, Costa Rica, Panamá y otras de Latinoamérica también. Eso es una de las cosas novedosas. También el gran diferenciador, pues, es que es un tema totalmente innovador en las charlas, ¿verdad? Rompe esquemas, digamos, en cuanto a inteligencia artificial, robótica. Tenemos el apoyo de la IEEE, que el tema energético, también la Universidad Don Bosco con la con el tema robótico, por mencionarte algunos, y en la parte académica es muy fuerte. Van a haber premiación de los mejores tesis y mejores trabajos de las 14 facultades de ingeniería y arquitectura a nivel de todo el país. Eso va a ser el día martes a las 5 de la tarde y ahí los esperamos.
1: Excelente. O sea, esto va a estar desde qué horas a qué horas, Guillermo.
2: Esto inicia a las 8 de la mañana, a 8 de la mañana el día martes y termina a las 8 de la noche. Y el día miércoles también es de 8 de la mañana a 8 de la noche. Tenemos también algo bien novedoso, que es el registro en línea. A cada visitante le damos un gafete con su código QR, y entonces esto le permite estar haciendo networking en tiempo real con todos los demás visitantes, expositores. Pueden preguntar en las conferencias en línea y también, por supuesto, con los congresistas y ponentes.
1: Muy bien. Bueno, Guillermo, gracias por la información y la invitación que le has dado a mi audiencia para recordarles que ya está a la vuelta de la esquina la Expo Constructor 2026 el próximo 26-27 de mayo en el Hotel Hilton. Recuerde, entrada gratis para que usted vaya a sacar ese potencial, y también si quiere pertenecer a las próximas ediciones, ahí puede pedir más información, ¿verdad, Guillermo?
2: Es correcto, ahí lo pueden adquirir. Tenemos el manual del constructor, que tiene el formato impreso, 52 años de existir, ¿verdad? Esta es la 52 edición, y ahí lo vamos a tener a un superprecio de $30, y el manual del arquitecto lo tendremos en $15. Así que los esperamos, Katy, y muchas gracias a Grupo Radio Estéreo, a la Láser, sobre todo al arquitecto Bustamante, que también va a ser parte de nuestra mesa de honor en la inauguración el día martes.
1: Ahí estaremos apoyando. Muchísimas gracias, Guillermo, por tu tiempo y por la información.
2: A ti muchas gracias, muy amable. Feliz tarde.
1: Gracias igualmente. Nosotros continuamos con más música. Four Seasons con Down the Hall.

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8: 1:43 PM, continuamos con Ambrosía Musical. Por ahí aparece Alex Ventura.
9: Buenas tardes, señorita Nati.
8: ¿Cómo estás?
9: Bienvenida a su turno, gusto de escucharla. Por aquí estamos diciendo ya presente en clase de Ambrosía Musical.
8: Eso.
9: Aquí estamos, pendientes. Y un fuerte abrazo y un saludo para Hernán Sánchez Barros, que ayer estuvo tiernita, ayer estuvo de manteles largos cumpliendo años. Así es que un saludo muy repiola.
8: Repiola.
9: Y aquí nos vamos a quedar hasta cada momento. Feliz tarde, gusto de escucharla.
8: Bárbaro, Alex. Bueno, hay que ponerle las piernudas, sino que es la edición de Ambrosía Musical.

0: el merecido feliz cumpleaños para Hernán Sánchez. Igual, por si ustedes tienen otros cumpleañeros con los que quieran mencionar aquí, lo puede hacer a través del WhatsApp 7784-1670.
1: Buenas tardes, Nati.
0: Hola, hola.
1: Un gusto escucharle ahí. Tal vez podría complacernos con Celebration de Cool and the Game.
0: Celebremos. Gracias. Pues.

Bueno, y hoy como es viernes y el cuerpo lo sabe, les invito nuevamente a mi evento junto a DJ Rorro Sandoval. 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Yo considero que es de las más bonitas. Y también que vamos a estar al ritmo de los 70s, 80s, 90s. Y así, con ese estilo de los grandes éxitos. Uf, hasta que el cuerpo aguante. Hoy sí, miren, voy a aguantar. No sé cómo le voy a hacer, pero las buenas vibras vamos a tener ahí en Music Club. Si quiere más detalles, usted me los puede solicitar al WhatsApp 77841670 o también en las redes sociales de mías, Natuniverse 929. Ahí está el afiche del Golden Grooves. Obviamente, esta tiene que estar. Let's groove. Creo que de mi generación, solo yo estoy entusiasmada por ese documental. Nah.

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2: Con gusto, 2:04 p.m.
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1: Saludos a Luis Ponce, igual ahí para Linda Lozano, como siempre, pendiente de la programación. Igual Rocío, que ahí solicitaba una canción de los Carpenters. Nos superan el domingo, pero no, me alegro de verdad que lo hayan disfrutado como se debe. Igual Mario Membreño, hoy vamos a tener aquí una dinámica, miren, la hemos practicado demasiado tiempo, vieran, tanto tiempo, hace unos minutos.
2: Hola Nati.
1: Hola Mario.
2: ¿Qué tal?
1: ¿Todo bien y usted?
2: Bien aquí, siempre escuchándote.
1: Qué
2: y
1: bueno.
2: Al pendiente de tu programa.
1: Como se debe.
2: Fíjate que me estaba queriendo acordar de una canción.
1: ¿Cuál?
2: Pero solo me acuerdo que es de Peter Gabriel.
1: Ajá.
2: No es Slash Hammer, no es este...
1: In Your Eyes.
2: In Your Eyes, es más viejita.
1: Mi favorita.
2: No me acuerdo cómo se llama.
1: Games Without Frontiers.
2: Oh, cabal, esa. Esa, ajá.
1: Qué bárbaro.
2: Ya decía yo, es que fíjate que me acuerda de mi infancia. ¿Crees que me la puedes poner?
1: Con gusto.
2: Vaya. Gracias, Nati. Salud, pues.
1: Salud, pues. Con los coros de la Kate Bush.

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1: Bienvenidos a La Trinchera Deportiva. 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Y tendremos la final del fútbol de la Primera División mañana a partir de las 6 de la tarde. En el Mágico González, Filiberto Martínez será el árbitro principal, donde llegarán FAS y Club Deportivo Águila. Expectativas muchas, la historia pesa para estos dos equipos. 17 años después se vuelven a ver en una final. Esperamos, primero Dios, que sea un partido de buen fútbol y de buen comportamiento entre los aficionados. Y vamos a tener actividad de la Fórmula 1. El Gran Premio de Canadá se va a disputar este fin de semana. Es la quinta fecha, donde las cuatro primeras citas del calendario 2026 van a dar un giro en el término que centraliza casi todo, la energía. Kimi Antonelli, este jovencito, ha dado tremenda sorpresa y es el líder con 100 puntos, y George Russell está segundo con 80. Los dos son de Mercedes. Viene el Ferrari de Charles Leclerc tercero. Por ahí viene Lando Norris con 51 puntos. Hamilton tiene 49, Piastri 43 y Verstappen tiene 26 puntos. Tuvimos actividad de Conmebol Libertadores. El Deportivo La Guaira perdió en casa ante el Independiente de Rivadavia 4-2. Este Independiente de Rivadavia ganó todos los partidos y empató uno. Peñarol y Corinthians empataron a uno. Otro partido también, la Universidad Católica le pega al Barcelona de Ecuador 2-0. En la Conmebol Sudamericana, el Atlético de Minas Gerais le gana 2-0 al Cienciano del Cusco. También en otro partido, Racing empata con Caracas y el Blumen cae ante el Carabobo 2-0. Para este domingo, a la 1 de la tarde, Villarreal Atlético de Madrid. Tendremos el Pumas Cruz Azul partido de vuelta, porque en la ida el equipo de el Cruz Azul y Pumas terminaron 0-0. Vamos a tener la Premier de Inglaterra también, Liverpool-Brentford, el Manchester City contra el Aston Villa, el Sunderland contra el Chelsea, Tottenham Hotspur contra el Everton, el West Ham contra el Leeds United y el Crystal Palace va a recibir al Arsenal. Llegamos al final de La Trinchera Deportiva.
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9: Así es, ponte en ritmo. Ya hoy sí acabamos Ambrosía Musical por una semana más. Regresamos la otra vez siempre con buena información, buenos ánimos y aguantar la tarde. Bueno, y anoche más o menos que el calor ahí se iba poniendo más fresco, pero ha estado complicado estos días. Siempre hidrátese, por favor. Eso, no lo pierde. Busque lugares donde no esté, no le pegue mucho el sol. Igual, por ahí, Boston Guy, Juan Carlos Alvarado, me solicitaba algo de Gino Socio. Propio para poner ritmo.

Hoy sí, oficial, me despido de ustedes. Feliz viernes. Sigan en compañía de la buena programación de Láser Inglés 92.9. Aprovechen el fin de semana y nos escuchamos el lunes a la misma hora. Pero también el domingo en Hoy Tengo Ganas De, que tenemos el especial de Ed Sheeran, que próximamente se va a estar presentando en Guatemala la otra semana. First, be a woman. ¡Feliz viernes!

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2: 3:02 p.m.
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1: Bueno, y aquí en el 92.9, en el viernes 22 de mayo, tenemos una visita más que especial, señores. Está con nosotros Alexandra González y Silvio Atún, así como A-T-U-N. Así como. Ellos vienen de Restaurante Cusco y, por supuesto, Rincón Argentino, que les espera el día de mañana, miren, para que usted se chupe los dedos. Desde que empieza a probar ese rico menú hasta pues que termina. ¿Por qué? Porque mañana es un día especial para nosotros los salvadoreños. Es la final de fútbol, señores, y tenemos que estar en ese ambiente maravilloso. De verdad, qué ambiente más bonito, rico. Usted va a poder ver unos árboles lindos. Cuidado con los mangos, porque ahí caen, pero...
2: Está todo limpio, ya no hay más mango. Estamos haciendo unos jugos riquísimos.
1: Sí, bienvenidos.
3: Gracias.
2: Gracias, saludo a la audiencia.
1: Cuéntenos qué podemos esperar mañana de Rincón Argentino y de Cusco.
2: Bueno, hola Sandra, un placer estar con vos. Bueno, le cuento a todos que soy Silvio, atún, como dice, como un pescado. Estoy en el Rincón Argentino. Estamos empezando una nueva etapa. Mañana estamos teniendo un evento espectacular, cocinando costillares enteros, vacíos enteros, cerdo, una pieza de cerdo entera durante 5 horas de cocción a leña, que tiene otro sabor y todo. Y como dijo Sandra, los vamos a estar esperando para la previa del partido, porque van a poder venir, comer, todo, y vamos a tener lugar para que puedan ver los partidos. La verdad, va a haber mollejas con limón, unas empanadas riquísimas de carne. El Rincón Norteño, como dice acá la licencia, nos vamos a volver locos y vamos a hacer de todo, ¿no?
3: Alejandro. Sí, así es. 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
1: De verdad, yo hasta hoy, ¿cuándo fue? Creo que hace 3 días que conocí Rincón Argentino. Qué lugar más lindo. La naturaleza ahí es, usted se siente pues como que está en una montaña, y no está en montaña, ¿verdad? Que está en la ciudad, pero qué lugar más bonito.
3: Pareciera que está en la antigua Guatemala.
1: Sí, bien lindo, de verdad. Si no ha tenido la oportunidad de hacerlo, no se pierda el día, todos los días. ¿Ustedes están abiertos?
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1: Y qué bueno, porque de verdad que el domingo es el día que uno menos quiere cocinar, y peor de mañana.
2: Muy bien. Y tenemos, les comentaba lo del asado y todo, que van a poder venir a cocinar conmigo, que van a estar en la parrilla, que van a poder cortar la carne, que vamos a disfrutar, vamos a tener algunos tics para que cocinarles a las mujeres después, para que descansen. 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
1: Rincón Argentino,
2: así perdón. Es como un lugar de Buenos Aires que me salió, perdón.
1: Bueno. No hay problema. Pero de verdad, ¿a partir de qué horas pueden acercarse mañana?
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1: El jardín es amplio, eso sí les digo, así que
2: tenemos el jardín, tenemos la terraza, tenemos un salón privado, tenemos para eventos, cumpleaños, casamientos, compromisos, todo.
1: O sea que mañana se va a poder estar, usted está cocinando y uno puede estar probando y metiendo la mano.
2: Uno puede estar sí, bueno, metiendo la mano. Sí, bueno, van a estar cocinando conmigo, van a poder cortar su carne, vamos a disfrutar. Va a ser una jornada y no sé para qué equipo voy a hinchar, pero bueno, también vamos a ver el mundial ahí. Pero el sábado es un lindo partido. Pero diga.
1: Una consulta. ¿Ustedes tienen una cocción de cuántos? ¿Cinco horas? ¿Cuántas horas es el...?
2: Tenemos una cocción de 5 horas. Eso 4 es... horas, se va haciendo muy despacio, a fuego lento.
1: ¿Pero es el corte de carne de...?
2: Es el costillar.
1: Ajá.
2: Sí, y el costillar y la parte del vacío, que es la parte de la vaca que continúa el costillar. Sí, sería todo como una pieza entera. Eso nosotros lo hacemos muy despacio y lo hacemos con una salmuera. Una salmuera que tiene sal, como dice, agua, ajo y los otros secretos se los cuento cuando vengan a cocinar conmigo.
1: Bueno, ya usted prepárese para el día de mañana. Ya dije todo, pues, en la tarde. Hay que disfrutar de esa final porque va a estar buenísima. Y qué mejor que usted esté en su mesa, acompañado de sus amigos, su familia, de quien usted quiera, y que esté disfrutando de todo lo que Rincón Argentino y Cusco le pueda, pues, servir.
2: Sí, vamos a estar. Lo que queremos es que vengan y que se sientan como en su casa. Que disfruten, estamos para atenderlos, si se quieren quedar después un rato más, y el restaurante, lo importante es que se vayan con una muy linda experiencia, coman bien, yo voy a estar permanentemente a disposición de todos.
1: Sí, y van, venga,
2: a
1: ver,
2: pero yo voy corriendo, salgo así, me pongo una capa y corro y voy a estar al lado de cada uno, y lo lindo es que es un hermoso lugar, es agradable, todo. Tiene, la verdad que tiene, Rincón Argentino tiene, descubrí un lugar espectacular.
1: Y una vista preciosa.
2: Preciosa que a veces me siento a mirar El Salvador, que es tan lindo. La verdad estoy completamente enamorado de El Salvador.
1: Qué bueno.
2: De estar en este país, encontré mi lugarcito y el Rincón Argentino me abrió las puertas y estoy agradecidísimo.
1: Bueno, muchas gracias, Alexandra, por la visita. ¿Algo gracias. Más que agregar?
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1: Bueno, aquí quedamos, la invitación está abierta, usted no se pierda el llegar al Rincón Argentino y Cusco y disfrutar, pues, de todo lo que usted ofrece.
2: Tenemos un chef 11 punto en Cusco, que la verdad me saco la galera es conocer un chef así.
1: Bueno.
2: Y saludo a todos.
1: Muchas gracias. Gracias por la visita. Ana.
2: Un placer.
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6: 4:00 p.m. en punto.
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amigos, qué bueno que ustedes están allí y nosotros estamos aquí en una nueva edición de Tenemos que hablar con humildad y sin alarde. Aquí venimos a darle lo que espera cada tarde. Bienvenidos a un nuevo programa, con el placer de siempre, reencontrándonos en este espacio tan especial para hablar, escuchar y sobre todo disfrutar de buena música. Vamos a empezar con la frase del día que nos dice: el hombre nace libre, pero luego, de todas partes, es encadenado. La frase pertenece a Juan Jacobo Rousseau, de quien vamos a hablar después del tema musical.

El hombre nace libre, pero luego, de todas partes, es encadenado. La frase pertenece a Juan Jacobo Rousseau. Él fue un polímata suizo francófono. Fue a la vez escritor, pedagogo, filósofo, músico, botánico y naturalista. Y aunque fue definido como ilustrado, presentó profundas contradicciones que lo separaron de los principales representantes de la Ilustración, ganándose, por ejemplo, la feroz inquina de Voltaire y siendo considerado uno de los primeros escritores del prerromanticismo. Juan Jacobo Rousseau nació el 28 de junio de 1712 en Ginebra, Suiza, falleciendo el 2 de julio de 1778. Y continuamos con el momento poético en Tenemos que hablar. Continuamos y terminamos, porque aquí vamos a leer el último poema de este gran poeta chino, Li Bai. También lo encuentra como Li Po. No tiene nombre. Solo estoy con mi jarra de vino bajo un árbol en flor. Asoma la luna y dice su rayo que ya somos dos. Y mi propia sombra anuncia después que ya somos tres. Aunque el astro no puede beber su parte de vino, y mi sombra no quiere alejarse, pues está conmigo en esta compañía placentera. Reiré de mis dolores entre tanto que dura la primavera.

Continuamos en Tenemos que hablar con Pregunto, digo y respondo cuál es cuál de lo que nombro. ¿Qué novela famosísima inicia con la siguiente frase? Llamadme Ismael. Oh, el personaje principal. A. Moby Dick. B. Drácula. C. Frankenstein. O D. Ulises. ¿Cuál de estas novelas inicia con la frase Llamadme Ismael? Y ahí sigue la historia y relata todo lo que le pasó con un personaje. Bueno. Y ahora vamos con los datos curiosos, el Daku Daku. Albina, la musa que dio origen al famoso Son de la Negra, ¿se acuerda, no? Negrita de mis pesares, hojas de papel al viento, negrita de mis pesares. ¿Quién no la conoce, eh? Bueno, porque es la primera canción que canta el mariachi al entrar a una fiesta. ¿Pero a quién se la dedicaron? Pues a una tal Albina, imagínese. El nombre era Albina, o sea, blanca, ¿no? Y le decían negrita. ¿Por qué? Ya vamos a ver. Albina nació en Tepic, Nayarit, México, ¿no? Por la calle Zaragoza y Monterrey en el año 1911. Y no era negra de color, como muchos llegamos a pensar. Así le apodaban, pues era la más apenitas, un poquito diferente, un poquito más morena, pero apenas, de la familia Luna Pais, que eran todas blanquitas. Albina era actriz y Fidencio Lomeli, músico de mariachi, concuño de la musa, de Albina, se enamoró de ella y la empezó a cortejar constantemente, pero ella no le da mucha bola, no le pone interés. Fue ahí, con ese desengaño en el corazón, que a don Fidencio Lomeli se le ocurre componerle El Sol a su negra, apoyado por la musicalización de su hermano Alberto. La canción fue tomando popularidad cuando la empezaron a tocar los hermanos Fuentes y enseguida el mariachi Vargas de Tecalitlán. Albina, la negra, fallece en el año 2000 en Tepic, Nayarit, por la calle Libertad, donde vivió sus últimos años. A pesar de que la letra es corta, la musicalización y la armonía le dan esa euforia y entusiasmo que cuando entra el mariachi en una fiesta es la primera que tocan. ¿Se acuerda? Negrita de mis pesares, hojas de papel volando, a todo diles que sí, pero no le digas cuándo. Este fue el Daku Daku de Tenemos que hablar, que continúa con la respuesta del cuál es cuál. Pues la famosa novela, famosísima, y si no la leyó, léala, que es muy buena. La famosa novela que empieza con el personaje principal, que se llama Adme Ismael, porque era el capitán Ismael, ¿no? Se llama Moby Dick. Esta novela fue escrita por Herman Melville, quien escribió, se dice, el mejor cuento de la historia. Esto es aparte, ¿eh? Que se llama El escribiente de Bartleby. ¿Oyó? El escribiente de Bartleby. Muy bien. Ahora volvamos con su otro famoso libro, Moby Dick, que narra la obsesiva persecución por parte de este capitán, Ismael, de una ballena. Una ballena que dicen que es blanca, algunos, no se sabe, ¿eh? La obra combina aventura, simbolismo y reflexión filosófica, siendo considerada un clásico de la literatura estadounidense. Moby Dick, no deje de leerla. Bueno, continuamos con música como te gusta, le gusta... Imposible de olvidar.

Esto fue música como te gusta, imposible de olvidar. Esperamos que les haya gustado el chamullo de toda esta semana. Recuerde que la palabra chamullo viene del caló, esa lengua de los gitanos. ¿Qué significa? Ah, ¿no sabe qué significa? Búsquelo, búsquelo, chamullo. Este chamullo que estuvo re viola. Entonces los esperamos mañana sábado en el formato Long Swing a las 10 de la mañana con buena música, buenas notas y mucho más. Ahora nos despedimos con nuestro tradicional A Otra Cosa, Mariposa. Hasta cada

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3: 4:30 p.m.
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1: 4:40 minutos. 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
18: Y como siempre a esta hora, bueno, precaución en zona de Universidad Nacional por accidente con sentido a Mexicano, zona Plaza Salvador del Mundo hacia Paseo General Escalón en rojo, Alameda Manuel Enrique Araujo igual, Boulevard Venezuela complicado. Y no se diga hacia Occidente, sabemos que hay que tener demasiada paciencia, ¿verdad? Así que si usted tiene urgencia, hay que ser prudentes.

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6: 5:03.
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